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3: Son las 6:06.

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2: Estas son
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3: 8 de mayo. Día Mundial de la Cruz Roja y de la Media Luna Roja. 1753, nace Miguel Hidalgo de Costilla, iniciador de la independencia de México. 1846, Batalla de Palo Alto. Fuerzas norteamericanas derrotan a las tropas nacionales al mando del general Mariano Arista. Año 2000, muere Guadalupe Pita Amor, icónica poeta mexicana y figura legendaria de la literatura del siglo XX. Y 2010, muere Joaquín Capilla, clavadista mexicano, máximo medallista mexicano en Juegos Olímpicos de todos los tiempos, con 4 medallas y el primero que logró ganar medalla en más de una edición olímpica.
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0: protagonistas de la comedia en la época dorada del cine mexicano.
1: Manuel Palacio Sierra, Manolín. Nació el 24 de mayo de 1918. Entre 1945 y 1977 formó el dúo Manolín y Zielinski junto a Stanislao Zielinski. Con él filmó varias películas y grabó al menos un disco. La frase favorita de Manolín era "Fíjate qué suave", que después se usaría para titular una de las películas que protagonizó el dúo. También fue cantante y ejecutante de guitarra y piano, lo que los llevó a amenizar las películas con música original. Murió el 25 de marzo de 1977.
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7: Chilpayate. Es un guerrerismo sumamente común en el habla familiar. Aunque su uso ha disminuido ligeramente con el tiempo, sigue siendo una palabra reconocida y utilizada en gran parte de la República Mexicana. La palabra proviene del náhuatl. La etimología más aceptada sugiere de xipil, niño llorón o enfermo, y ayac, manta de ixtle o rebozo, refiriéndose originalmente a un niño envuelto en una manta. Otras fuentes lo simplifican a chilpayate, que significa simplemente niño.

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3: El cepillo dental eléctrico puede ser un aliado para tu higiene bucal. Por eso, el Laboratorio Nacional de Protección al Consumidor analizó 10 modelos distintos. Quédate y conoce el estudio.

0: cumple la misma función que un cepillo manual, pero su asistencia mecánica facilita el proceso de cepillado. Su uso constante ayuda a prevenir enfermedades como caries, sensibilidad dental, halitosis, entre otras. Sin embargo, su eficacia también depende de una técnica correcta y del tiempo de cepillado.
1: Están compuestas por un mango que contiene el motor, la batería y los controles de funcionamiento, así como un cabezal con cerdas perpendiculares que facilita la limpieza de zonas de difícil acceso. Algunos modelos cuentan con sensores, temporizadores e indicadores luminosos. Existen distintos tipos de cabezal. Los rotatorios, de forma redonda, giran sobre su propio eje y suelen recomendarse a quienes usan un cepillo eléctrico por primera vez. Los sónicos funcionan mediante vibraciones de alta frecuencia y son adecuados para personas con encías sensibles, implantes y ortodoncia. También existen cabezales infantiles, de menor tamaño y con cerdas más suaves.
0: En cuanto a su alimentación, algunos modelos cuentan con batería recargable integrada, mientras que otros funcionan con pilas intercambiables tipo AA. Ante la amplia oferta disponible en el mercado, el Laboratorio Nacional de Protección al Consumidor analizó 10 cepillos dentales eléctricos, 4 para niñas y niños y 6 para personas adultas. El estudio verificó que la información comercial fuera correcta y que los productos incluyeran instructivo y garantía en español. También se revisaron los acabados, el desgaste de las cerdas tras un uso simulado de 3 meses, la duración de la batería, la retención del cabezal y la temperatura alcanzada durante su uso.
1: ¿Cuáles fueron los resultados? Todos los modelos evaluados presentaron un funcionamiento seguro, ya que sus niveles de calentamiento se encuentran dentro de los límites permitidos, además de calificar excelente en la prueba de acabados. Los modelos que mostraron una excelente retención del cabezal fueron 2 de la marca Oral-B para adultos y 2 modelos infantiles, Oral-B Disney Pixar Cars y Philips Colgate.
0: Los cepillos con menor número de ciclos de cepillado fueron 2 modelos de Oral-B, uno infantil de Marvel Spider-Man y otro para adultos. Sin embargo, ambos cuentan con sistemas de carga rápida. Los modelos que calificaron excelente en la prueba para medir si sus cerdas se desprenden fueron 2 de la marca Oral-B y 3 de Philips Colgate.
1: Para aprovechar mejor tu cepillo dental eléctrico, toma en cuenta estas recomendaciones. Cambia el cabezal cada 3 meses o antes si notas desgaste, deformación o tuviste alguna enfermedad respiratoria. Enjuaga y seca tu cepillo después de usarlo para evitar que se formen microorganismos que puedan afectar tu salud bucal. Lávate los dientes después de cada comida y sigue una técnica de cepillado adecuada para evitar los residuos.
0: Antes de comprar un cepillo dental eléctrico, considera lo siguiente. Adquiérelos en establecimientos formales. Esto garantiza que el producto haya tenido un manejo higiénico para su venta al público. Compra un paquete de cabezales de repuesto y cámbialo cada 3 meses o antes. Revisa sus características y asegúrate que el cepillo que vayas a adquirir se adecúe a tus necesidades específicas.
1: No olvides que los cepillos dentales eléctricos no deben tirarse a la basura común, sino desecharse por partes. El cabezal debe tirarse en la basura inorgánica no reciclable y el cuerpo del cepillo llevarse a un centro de acopio de residuos eléctricos.
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3: Hola, buenas tardes, mi nombre es Dorian Raúl Pineda Belino y les vengo a exponer sobre el juego de la gallina ciega, en el cual consiste en que un alumno o un niño se tape los ojos y tenga que atrapar a otro compañero, y si lo atrapa el otro compañero que atraparon, o es la gallinita ciega. 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
1: Frente a la capilla de San Nicolás se levanta otra presencia discreta y antigua, la capilla conocida como Dios Padre. Su arquitectura sugiere que estamos ante uno de los edificios más antiguos de Taxco, quizá con raíces que alcanzan el siglo XVI, así lo delata su puerta colonial, una de esas que aún conservan el carácter sobrio de aquella centuria. En el interior, un artesonado sencillo en forma de batea cubre el espacio y un cordón franciscano recorre su parte inferior, como una firma silenciosa del tiempo. Sabemos que la capilla fue reconstruida en 1713, dato que consta en la memoria de la obra de la Santísima Trinidad y en licencias conservadas en el archivo de la parroquia de Santa Prisca. Pequeña y callada, esta capilla guarda en sus muros una de las memorias más tempranas de Taxco.
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0: protagonistas de la comedia de la época dorada del cine mexicano.
1: Joaquín Pardavé. Nació el 30 de septiembre de 1900 en Pénjamo, Guanajuato. Comenzó su carrera en el teatro cuando tenía tan solo 4 años de edad. En la Ciudad de México se incorporó a la compañía de zarzuela de su tío Carlos. Su debut fue con la obra La Banda de las Trompetas, pero sus triunfos los cosechó al interpretar papeles cómicos que ridiculizaban a los estadounidenses y a los orientales. Debutó en el cine con la cinta Siguiente Viaje Redondo, estrenada en 1920, y su primera cinta sonora fue El Águila y el Nopal de 1930. Murió el 20 de julio de 1955.
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3: Taxco de mis amores. Considerada como el himno de los taxqueños, fue compuesta por el músico y trovador Raful Krayem Sánchez, conocido como el jilguero guerrerense, quien nació el 24 de octubre de 1909 y murió el 24 de mayo de 1939. Cuando tenía 19 años de edad, la presentó en el kiosco de la ciudad, acompañado de sus hermanos, los jumileros, dedicándosela a su novia, Estela Gutiérrez. La canción es un elogio a la belleza colonial de su tierra natal.

0: canciones que le han compuesto y cantado a esta joya colonial.
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9: Los programas chuscos del Día del Jumil. Así como se ha perdido la saludable costumbre de subir a pie al Cerro del Huixteco, también se perdió la de hacer invitaciones impresas con los programas artísticos, en los que había una gran dosis de fino humor y sátira. Se cantaba y bailaba con la música de viento del barrio de Guadalupe. Se bebían los curados de fruta, que se preparaban con la fórmula de Chimiro Pineda y Joventino Sánchez. Y se daba lectura al programa, que pregoneros oficiosos elaboraban y repartían religiosamente el Día de Muertos en el Panteón, cuya esencia era la sátira hacia personajes de la localidad. Estos programas dejaron de circular en 1965, aun cuando en un desafortunado intento pretendieron reaparecer en 1986.
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10: Taxqueños ilustres en los siglos XVIII y XIX.
11: Padre Juan Rodríguez Molina fue de los jesuitas mexicanos expulsados por Carlos III. Nació en 1742, fue colegial porcionista desde 1754 hasta 1760 en el llamado Colegio Chico, antes designado del Rosario, que como es sabido, se destinaba en el Seminario de San Ildefonso para los estudios de gramática. Después de estudiar allí latinidad y filosofía, visitó la sotana jesuita en el noviciado de Tepoztlán y desempeñó más tarde el cargo de maestro de humanidades en el Colegio de Pátzcuaro. Sufrió con sus hermanos la expatriación en 1767 y en Bolonia recibió las Sagradas Órdenes, donde falleció en 1771.
10: Taxqueños destacados, célebres e importantes en los siglos XVIII y XIX.
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8: Tradición y sabor de la gastronomía de Taxco.
7: Los tecuarines. Se trata de un pan tradicional frecuentemente descrito como un pan de vapor, en forma de moño doble, terminado en ambos lados en punta, que destaca por su textura artesanal y su receta con mantequilla.

Con más de 80 años de historia, fueron creados por don Nicasio Figueroa en el barrio de la Santísima, y la tradición, la receta y el sabor los heredó su hijo Cachito Figueroa, quien continúa elaborándolos, y son considerados una delicia indispensable para quienes visitan.

7 de la tarde noche con 22 minutos a través de Radio y Televisión de Guerrero. Escuchemos Starship con None Is Gonna Stop You Now aquí en el 1310 AM. Saludos para todos los que nos están acompañando allá en el taller de la granja. Nos están acompañando en estos momentos y bueno, dicen que ya están terminando el jale de esta semana. Pues que les vaya muy bien. Ya mañana el día de exponer todas sus artesanías de plata aquí en el Tianguis Sabatino de este metal precioso 925 y que por supuesto pues a todos los talleres donde nos acompañan les deseamos una excelente tarde. Saludos al taller de la granja, pues alguna rolita que quieran, porque ya las contesté a través del inbox, me piden alguna y enseguida la vamos a programar a través del 1310. Vámonos con esto que está a cargo de Player, que se llama Baby Comeback.

Bien, ya son las 7:28 aquí en RTG Taxco. Vamos a continuar con más música. Saludos para todos los que nos están escuchando en estos momentos. Y bueno, vamos a dejarles con esta pieza, la cual es a cargo de Michael Jackson, el rey del pop. Se llama They Don't Care About Us. Esta canción, la cual se grabó en 1995 allá en las favelas de Brasil. Esta canción aborda el racismo, la brutalidad policial, el abuso de poder, pues algo controvertido y pues dentro de lo que es el tema y de una de las piezas más polémicas de Jackson es que pues es enfocado al dolor del prejuicio y el odio. Además, pues este videoclip, el cual se grabó, él pedía permiso para grabar en las favelas de Brasil, a lo que pues las autoridades de allá le comentaron que no podrían pues asegurar su seguridad en cuanto a mafia se refería, las cuales pues sabemos que están en las favelas de Brasil. Sin embargo, las mismas mafias se comunicaron con el equipo de Michael Jackson y les dijeron que ellos mismos iban a cuidar de este icónico rey del pop. Así de querido era Michael Jackson, y que por supuesto pues llegando pues a todos los niveles, pues no solamente sociológicos, sino también pues niveles dentro de lo que es lo intelectual y sobre todo en cuanto a seguridad. Aquí se ve reflejado esta canción que vamos a disfrutar en estos momentos. Michael Jackson, they Don't Care About Us, aquí en el 1310 AM. 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
4: Chocoyote. Del significado náhuatl, hijo menor. Chocoyote, escrito con X, se refiere al hijo más pequeño de una familia, un término que también se usa coloquialmente.

0: pequeños ilustres en los siglos XVIII y XIX.
1: Doctor José de Oliver, famoso médico de venerables y virtuosas costumbres, tenía el grado de doctor en medicina y publicó un libro acerca de los cometas que se llamaba Disertación sobre los cometas y sus influencias sobre la Tierra, y singularmente sobre el aparecido nuevamente en México, impreso en esta ciudad en 1683.
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con 59 minutos, Metallica con Enter Sandman, este live en la Ciudad de México, pues 2017, fue cuando se presentaron allá en pues este recinto, el cual pues tuvimos la oportunidad de asistir y que bueno, se puso totalmente pues espectacular. De hecho, Iggy Pop fue el que abrió el concierto. Posteriormente pues ya se presentaron Metallica, y bueno, ahorita le estaba platicando de hecho a mi hija, que pues hace ya 9 años que presenciamos este concierto, y que bueno, pues ya es un poquito de años los cuales se presentaron aquí. Hace 2 años vinieron de nueva cuenta, ya no me tocó ir, pero sin embargo, pues este concierto estuvo bastante, bastante bueno. Ya nos tenemos que despedir, gracias a todos ustedes que estuvieron disfrutando de la música del 1310 AM. Yo soy David Morales, nos escuchamos el día domingo en punto de las 5.

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3: Y agradecemos a todo el público que nos sigue a través de las diferentes plataformas, como es RTG Noticias o RTG Radio y Televisión de Guerrero, en Facebook y en YouTube.com.mx, nos escuchan y nos ven en nuestra página oficial de internet, y agradecemos a toda la audiencia que nos escucha en las diferentes estaciones de radio, así como también allá en Iguala. La presidenta Claudia Sheinbaum Pardo aclaró que el adelanto y extensión de las vacaciones de verano, como lo comentamos aquí, hasta por 3 meses, solo es una propuesta que no es una medida oficial. En su conferencia matutina, matizó lo dicho ayer por el secretario de Educación, Mario Delgado, al afirmar que no existe aún un calendario escolar definido, pero refrendó el compromiso del gobierno federal para que los estudiantes y las estudiantes de todos los niveles pues no pierdan clases. Esto fue lo que dijo la presidenta de México.
4: Se tomó esta propuesta, no hay todavía un calendario definido, pues es importante que los niños también no pierdan clases. Se hizo esta propuesta de que se adelantaran las vacaciones, pero pues también tiene que considerarse los días de clase de las niñas y los niños. Entonces, una propuesta, todavía no está el calendario completo, y pues vamos a esperar a que se defina ya de manera definitiva, ¿no? Pero adelantar, viene una propuesta de los propios maestros y de los secretarios de Estado, de Educación, perdón, de varios de los estados.
3: Y pese a la aclaración hecha por la presidenta Claudia Sheinbaum, el secretario de Educación Pública, Mario Delgado, volvió a decir, horas después, que el ciclo escolar concluirá el próximo 5 de junio por los motivos expuestos ya con anterioridad, que es la ola de calor y el mundial. Desde Sonora, uno de los estados más castigados por las altas temperaturas, el funcionario precisó que solo está pendiente por definir la fecha del inicio del ciclo escolar 2026-2027. En tanto, la Secretaría de Educación Guerrero hizo oficial el cierre anticipado del ciclo lectivo en curso mediante circular enviada a subsecretarios, directores, jefes de área y delegación regional de la dependencia. Así que, pues ahí están pues el choque de opiniones, ¿no? O de comentarios, lo que dice la presidenta. Aún no está definido, y lo que dice el secretario de Educación Pública, que dice que sí. Bueno, vamos a ver en qué termina todo esto. Mientras tanto, pues para los maestros sindicalizados, pues claro que está muy bien todo, ¿no? Dicen que es muy acertada la modificación del año escolar, que qué bueno que se van a adelantar las vacaciones, pues sí, qué padre, ¿no?
5: La modificación al calendario escolar impulsada por la Secretaría de Educación Pública fue calificada como una decisión acertada por el secretario general de la sección 14 del Sindicato Nacional de Trabajadores de la Educación, Silvano Palacio Salgado, quien señaló que en Guerrero esta medida se recibe con ánimo ante las altas temperaturas que se registran en distintas regiones de la entidad. El dirigente magisterial explicó que en zonas como Tierra Caliente, Iguala, la región norte y Costa Grande enfrentan temperaturas superiores a los 40 grados centígrados, situación que representa un riesgo para estudiantes y personal docente. Recordó que desde hace un año, maestros de la región de la Tierra Caliente habían solicitado ajustes en los horarios escolares debido a las condiciones extremas de calor que se presentan en esa zona del estado.
6: Caso con el ajuste al calendario escolar, yo digo que fue magnífico y una situación muy acertada de nuestra organización sindical con la Secretaría de Educación Pública.
5: Silvano Palacios destacó que la adecuación al calendario escolar tiene sustento en la Ley General de Educación y responde a una necesidad preventiva y humanitaria, principalmente para proteger la salud de las niñas y los niños ante posibles golpes de calor. Añadió que el acuerdo alcanzado entre el sindicato magisterial y las autoridades educativas permitirá concluir el ciclo escolar en mejores condiciones para la comunidad educativa de Guerrero. RTG Noticias, Felipe Zurita.
3: La verdad, yo quisiera creer eso. O sea, que van a trabajar para que el próximo año escolar sea mejor. La verdad es que está muy dudoso de creerles, perdón que se los diga, pero sobre todo cuando hay puentes vacacionales y el otro puente, y luego vienen los juegos magisteriales, ¿no? Toda una semana de suspensión de clases y lo adelantan el fin de cursos. A mí me gustaría escuchar, vamos a reponer los días y vamos a trabajar. No, eso, pues, ¿cómo? Eso no es magnífico, ¿verdad? Pues, ¿cómo? Digo, está chido, ¿por qué? Porque les van a pagar. Está bien chido. Y bueno, la CETEC dice que ni porque recorten el ciclo escolar, ellos van a dejar de manifestarse contra, pues, esto que ellos llaman ya una huelga nacional. Piensan hacer toda una huelga nacional y que ellos no, nada los va a detener. Vamos a escuchar lo que dice nuestro compañero Felipe Zurita al respecto.
5: La secretaria general de la Coordinadora Estatal de Trabajadores de la Educación en Guerrero, CETEC, Elvira Veleses Morales, aseguró que adelantar el fin del ciclo escolar no inmoviliza al magisterio disidente, sino que lo prepara para la huelga nacional desde el 8 de junio. Acusó que la medida busca frenar la protesta, pero las demandas siguen sin respuesta. Añadió que cerrar las aulas no impide la asistencia a las asambleas. La dirigente informó que las decisiones se tomarán en la Asamblea Nacional Representativa del próximo 16 de mayo y no descartó reuniones virtuales. RTG Noticias, Felipe Zurita.
3: Bueno, así las cosas con el magisterio. Vamos ahora a otra información. Prevén actividad turística internacional en Acapulco durante la realización del Mundial de Fútbol. Esperan que haya mucha asistencia de turistas durante ese periodo en que se van a desarrollar los Juegos. Vamos con el reporte de mi compañero Hugo Sandoval.
7: Este año se realizará la Copa Mundial de Fútbol y México es uno de los países anfitriones. El secretario de Turismo de Acapulco, Noé Peralta Herrera, destacó que la cercanía con la Ciudad de México, además la conectividad aérea y terrestre con Monterrey y Guadalajara, permitirán que el turismo que venga a los partidos puedan visitar este destino de playa. Se espera recibir entre 4 y 5 millones de turistas para los distintos partidos que se disputen en México. Eso abre una oportunidad de captar turismo internacional.
8: Yo creo que en la etapa del Mundial de Fútbol, Acapulco es una buena oportunidad para que, a través de esta conectividad aérea que tenemos con Cancún, con Monterrey y Guadalajara, sobre todo con Monterrey y Guadalajara, que son sedes de este mundial deportivo, pues va a ser una buena oportunidad. Y que te quiero decir que ya hemos hablado con agencias de viajes.
7: Las agencias de viajes serán una herramienta para promocionar el puerto y traer turismo internacional. Les ha informado Hugo Sandoval Alcaraz para RTG Noticias.
3: Bueno, la gobernadora Evelyn Salgado Pineda entregó vehículos a integrantes de la sección 14 del Sindicato Nacional de Trabajadores de la Educación.
9: La gobernadora Evelyn Salgado Pineda junto al secretario de Educación Ricardo Castillo Peña sostuvieron un encuentro y diálogo con maestras, maestros, con jubilados y pensionados de la sección 14 del CENTE como parte de los acuerdos pactados entre ambas partes, fortaleciendo el diálogo y consolidando la transformación educativa.
10: Y seguir fortaleciendo la relación que hemos construido desde el inicio de esta administración. Una relación que ha estado basada en el respeto, en la apertura y el reconocimiento permanente a la labor del magisterio guerrerense.
9: Junto al secretario de Educación, Ricardo Castillo, del líder de la sección 14 del CENTE, Silvano Palacios Salgado, y del subsecretario de Desarrollo Político, Francisco Rodríguez Cisneros, la mandataria estatal escuchó solicitudes del sindicato, como la revisión del plan de previsión social para jubilados del estado de Guerrero. La sección 14 del CENTE hizo un amplio reconocimiento a la gobernadora por no soltar ese sector como aliados fundamentales para la transformación educativa.
11: Y pedí a la estimada gobernadora que no nos suelte. Recuerde que somos aliados. Más de 23 mil compañeras y compañeros son sus aliados y que nos permita seguir estableciendo los acuerdos, siempre buscando el beneficio para mis compañeras y compañeros.
9: La mandataria estatal refrendó su compromiso de seguir trabajando de la mano con la sección 14 del CENTE. RTG Noticias, Mar Horacio Ramos.
3: Temas ante ya la cercanía de la temporada de ciclones tropicales. Radio y Televisión de Guerrero, en conjunto con la Secretaría de Gestión Integral de Riesgos y Protección Civil del Estado, firmaron un convenio de colaboración.
12: Como parte de la responsabilidad social del Instituto Radio y Televisión de Guerrero, se llevó a cabo una firma de convenio de colaboración con la Secretaría de Gestión Integral de Riesgos y Protección Civil del Estado para difundir las acciones preventivas en las cuatro lenguas originarias a través de las plataformas digitales de RTG.
13: A través de nuestras plataformas vamos a difundir todos los contenidos que nos comparta la Secretaría de Protección Civil para que llegue a todos los hogares de nuestros guerrerenses. En página web, en redes sociales, en la estación de Ometepec, en la estación de Coyuca, en la estación de Chilpancingo, en Taxco y en Acapulco también. Toda la plataforma que es Radio y Televisión de Guerrero se encontrará difundiendo toda esta información de forma constante.
12: Por su parte, el secretario de Gestión Integral de Riesgos y Protección Civil del Estado, Roberto Arroyo Matus, externó el apoyo de RTG para que la población esté informada de las acciones de esta secretaría, sobre todo en esta temporada de lluvias.
14: Sí, se plantea a través de nuestra unidad de género elaborar cápsulas de manera muy breve, en breve ya prácticamente, para poder ofrecer esta información a todos los núcleos poblacionales los más alejados del estado.

0: Informó Teresa Lubiano de Labra, RTG Noticias.
1: Así es como Radio y Televisión de Guerrero va a estar difundiendo toda la información de manera oportuna sobre los avisos, sobre lo que esté ocurriendo, sobre las advertencias que nos haga la Secretaría de Gestión Integral de Riesgos y Protección Civil del Estado al momento en que ya se presenten los temporales, ¿no? En esta época de lluvias. Vamos con este ritual tradicional para pedir lluvias y buenas cosechas, esto en Citlala.
2: En el municipio de Citlala se llevó a cabo el tradicional ritual a Salsilisli y la pelea del tigre 2026, considerado uno de los acontecimientos históricos, culturales y de mayor arraigo en la región de la Montaña Baja de Guerrero. Esta ceremonia ancestral representa la petición de lluvias y buenas cosechas para las comunidades donde hombres y mujeres jaguar participan en combates rituales, ofrendando su sangre como símbolo de fertilidad de la tierra y prosperidad para el ciclo agrícola, preservando así una tradición heredada de generación en generación, explicó la presidenta municipal Calia Areli Ramos de Sena.
3: Nos ha dado identidad como citlaltecos y es un ritual que se hace para la petición de lluvias y pedir un buen temporal para los habitantes de nuestro amado municipio.
2: Se encontraron los barrios de San Mateo y la cabecera municipal con el barrio de San Francisco y la comunidad de Tlaltepanapa para protagonizar la tradicional pelea del tigre ante cientos de asistentes y visitantes. La presidenta municipal destacó la participación de autoridades comunitarias, municipales y estatales, así como la importancia de mantener vivas las raíces culturales y ceremoniales del llamado Lugar de las Estrellas, celebración que fortalece la identidad y la tradición del pueblo de Citlala. RTG Noticias, Felipe Zurita.
1: Oigan, con tanto fregadazo, sí, a llover, que más que no se les vaya a pasar la mano, ¿no? No vaya a venir otro John. No, ya no se golpeen tanto, ya nuestros amigos de Citlala, un saludo cordial y ya no se peguen tan duro, ¿no? Digo, porque si se les pasa la mano, ¿no? Acá nos caen los aguaceros. Vamos a hacer una breve pausa, regresamos en unos instantes aquí en RTG Noticias.

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0: Estamos de regreso aquí en RTG Noticias. Vamos con más información para usted. Le comento acerca de, pues, esto que en esta semana el diputado, ahí en el Congreso, se hizo un exhorto sobre la Camoto, ¿no? Sobre la regularización de la Camoto, y que fue muy criticado el tema, ¿no? ¿Por qué? Pues porque ya el sector empresarial dijo, no lo queremos, ¿no? Y los gobiernos. Bueno, aquí el presidente del Consejo Coordinador Empresarial habla precisamente de esa propuesta y le dicen al Congreso, el Acamoto es un evento que está cancelado.
1: El exhorto emitido por el Congreso del Estado para la regulación del evento Acamoto y no su cancelación ha sido tardío, consideró Julián Uriostegui Carvajal, presidente del Consejo Coordinador Empresarial Capítulo Guerrero.
2: Nos pareció un poco a destiempo, toda vez que desde el 20 de marzo nosotros solicitamos al Congreso considerar justamente reglamental a nivel estatal los eventos masivos.
1: Insistió que el estatus actual de este evento es de cancelado.
2: Afortunadamente, la convocatoria que hacen diversos grupos en las redes se ha desinflado importantemente, según hemos observado. Incluso se ha hablado de que se cambia de sede a Tequisquitengo. Y en todo caso, el planteamiento es el mismo. El Acamoto 2026 formalmente está cancelado.
1: Edwin Zarate, Imágenes, RTG Noticias, Maui Ortiz.
0: Y se lo reiteran, está cancelado, ¿no? Vamos ahora con el Jardín Vicente Guerrero, que recientemente abrió sus puertas al público en general. ¿Cómo está operando? ¿Cómo está funcionando? Ahí estuvo nuestra compañera Maui Ortiz y nos informa.
1: Entre 10 y 12 locales conforman el área comercial del ahora Jardín Vicente Guerrero, antes Jardín del Puerto, y que está a cargo de la Administración del Sistema Portuario Nacional Acapulco, Acipona. Actualmente el espacio luce limpio y prácticamente nuevo. Tiene estructuras para poder apreciar el mar y atajarse del sol. Árboles y otro tipo de vegetaciones lo adornan. De los espacios comerciales están 3 ya ocupados, además del área de taquillas para el uso del Marina Bus. Hay anuncios de nuevas aperturas de negocios. Para los turistas, este espacio está bien para descansar, además de esperar los servicios del Marina Bus.
3: Sí, está muy bonito, ¿eh? La verdad, está muy, muy tranquilo, ¿verdad? Todos bien, contentos y felices. Venimos hace un año y tanto, ¿verdad? Sí. Ajá, y pues está más renovado, ¿no? Más seguro, yo digo, porque ahora sí hay mucha vigilancia, ¿no? Antes no había tanta.
1: Locatarios aseguran ser optimistas por este nuevo espacio.
4: El hecho de que los empresarios en Acapulco le sigamos apostando a Acapulco, sigamos invitando a turistas nacionales, extranjeros, pero también a los acapulqueños y a las acapulqueñas a que vengan, a que nos visiten y que hagamos esa sinergia para que nuestra economía acapulqueña siga subiendo.
1: Pues ya los locales están siendo ocupados por nuevos negocios. Al momento está la heladería, una chilaquería, o sea, chilaquiles. Así es que esto es un espacio nuevo, una nueva opción también para nuestros visitantes y sobre todo en las tardes, vaya, se siente fresco y puedes ver pues el atardecer, el mar, las lanchas, así es que es un lindo espacio que debe de usted, por supuesto, si está de vacaciones o de visita en el puerto de Acapulco, pues de venir a conocer, y si usted vive aquí, bueno, pues también venir a pasar algunas tardes aquí con la familia o amigos. Edwin Zarate, Imágenes, RTG Noticias, Maui Ortiz.
0: Bien, en otra información, en Puerto Marqués, pues siguen pidiendo a las autoridades competentes que se ponga atención al tema de los manglares, a rescatar la Laguna Negra. Dicen que no se ha hecho mucho. Vamos hasta allá.
5: Desde el huracán Otis, los mangles de la laguna de Puerto Marqués fueron devastados. Los canales se taparon y las personas que hacían recorridos turísticos perdieron su fuente de empleo. Desde 2023 han solicitado a la autoridad federal que limpien, draguen y saneen la laguna, que es una fuente de ingresos para Puerto Marqués. Para Severino de Loya Hernández, integrante de la Sociedad Cooperativa de Canoeros de Puerto Marqués, si no se hace nada, la flora y la fauna se podría perder.
6: Nosotros queremos reactivar el paseo a la laguna, que es nuestro trabajo de muchos años, que antes era Unión, ahora se volvió cooperativa.
5: ¿Pero qué se requiere hacer?
6: Se requiere primero, más que nada, pues de limpiar los canales, porque están llenos de todos los árboles que cayeron, todos los mangles que tiró el Otis.
5: Recordó la instrucción que dio la presidenta Claudia Sheinbaum Pardo de limpiar la laguna, los canales y de reactivar las plantas de aguas negras.
6: Toda la laguna es el gran vertedero de aguas negras. De allá de la Colosio viene un canal grandísimo, amplio, de aguas negras crudas directo a la laguna. Ellos sí solucionaron su problema, pero la laguna no, la están matando.
5: Ignacio Pérez en La Lente, les ha informado Hugo Sandoval Alcaraz para RTG Noticias.
0: En la región norte, la diputada Obdulia Naranjo, pues insiste en que se tiene que hacer mayor promoción a Taxco de Alarcón. Esto es lo que dice al respecto.
7: La diputada local, Obdulia Naranjo, insistió en que la Secretaría de Turismo de Guerrero debe promocionar a nivel nacional e internacional a Taxco para poder reimpulsarlo. Expresó que por eso emitió un exhorto desde el Congreso del Estado de Guerrero para que atienda un llamado urgente para la situación que enfrenta el destino por reposicionarse.
8: Pues justamente es ese exhorto en el que se le hace ese llamado a la Secretaría de Turismo, que el día de hoy dirige el maestro Simón Quiñones, a que pues viene un momento medular para todo México con todo lo que es este movimiento del mundial. Creo que debemos de aprovechar lo más posible. Guerrero es un estado turísticamente potente y debemos de aprovechar esta brecha que se va a dar, pero hay que hacerlo con planeación, hay que hacerlo con tiempo para que podamos obtener justamente los beneficios que se pretenden. Y pues en este caso soy taxqueña, hay que trabajar por Taxco y por los taxqueños, por toda la zona norte, y se está pidiendo eso.
7: Puntualizó que se tiene que llevar a cabo una estrategia anual de promoción turística de Taxco y no temporal, de lo contrario, no se va a lograr obtener el impacto que se necesita.
8: Tenemos todo para poder detonar pueblo mágico, tenemos bellezas naturales, arquitectónicas, cultura, tenemos historia. Somos un municipio muy rico para poder detonar turísticamente. ¿Y qué pedimos nada más? Que pues hagan su trabajo las secretarías que les corresponde. Y para eso existe este tipo de exhorto.
7: RTG Noticias, Raimundo Ruiz.
0: Vamos ahora con esta firma de convenio entre el Centro de Estudios Gastronómicos Internacionales de Acapulco, mejor conocido como CEGAIN, con el CETIS número 116.
5: El Centro de Estudios Gastronómicos Internacionales de Acapulco, CEGAIN, firmó un convenio de colaboración con el Centro de Estudios Tecnológicos Industriales y de Servicios 116, con el cual los alumnos del CETIS podrán hacer su servicio social y prácticas profesionales en el CEGAIN. La directora general del CEGAIN, Abril Michelle Navarrete Ríos, nos da a conocer el objetivo que tiene la firma de convenio.
9: Este convenio tiene tres objetivos. El primero es profesionalizar a los alumnos del CETIS 116 para que hagan prácticas profesionales en CEGAIN, darles pase directo para que no tengan que sacar ficha también y no tengan que hacer examen. Y el número tres es darles acceso a las mejores becas y descuentos prioritarios de este plantel.
5: Mientras que el director del CETIS 116, José Marcelo Olea, dijo estar contento con el convenio, ya que traerá beneficios importantes a los alumnos.
10: Satisfecho en reafirmar este convenio de colaboración para servicio social, prácticas profesionales, y los alumnos que quieran ingresar a esta institución a nivel licenciatura, pues ya tengan el pase seguro y sobre todo con los beneficios que esta institución da a egresados de este centro de estudios.
5: Edwin Zárate en La Lente, les ha informado Hugo Sandoval Alcaraz para RTG Noticias.
0: En otros temas, la Secretaría de Gestión Integral de Riesgos y Protección Civil Guerrero informa que se pronostica un nuevo evento de mar de fondo en las costas del estado para las próximas 48 horas. La dependencia dio a conocer que este fenómeno, que ocurre todos los años en las costas del Pacífico mexicano, durante los meses de marzo a noviembre, afectará a los municipios costeros de Acapulco, Benito Juárez, Copala, Coyuca de Benítez, Cuajinicuilapa, Florencio Villarreal, La Unión, Las Vigas, Markelia, Petatlán, San Marcos, San Nicolás, Tecpan y Zihuatanejo. A partir de la tarde del sábado 9 de mayo, se prevé un oleaje de 5 a 7 pies, con periodos de 18 a 20 segundos y corrientes de retorno, favoreciendo fuertes marejadas, corrientes de arrastre en bahías, muelles, playas, así como el ingreso del mar a zonas bajas y erosión. Por lo tanto, se le pide al sector hotelero, restaurantero, a la población en general, pues tener mucha precaución por este fenómeno de mar de fondo que se va a presentar a partir de la tarde de mañana. Hacemos una breve pausa y volvemos.

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0: Seguimos con más información para usted. Acusan al alcalde de Atenango de fabricar delitos contra detenidos por 7 personas que están reportadas como desaparecidas. Vamos a conocer más acerca de ello.
1: Familiar de los 2 detenidos por el caso de la desaparición de las 7 personas, Benito Alcocer Godínez, acusó directamente al alcalde de Atenango del Río, Emanuel Guevara, de fabricar pruebas contra los acusados. También aseguró que sus familiares son inocentes de lo que se les acusa y por eso cuentan con prisión preventiva oficiosa.
2: Mi hermano es el comisario del pueblo, Cornelio Alcocer Godínez, y no se pudo sumar a estas fuerzas de búsqueda por órdenes del presidente municipal, el licenciado Emanuel Guevara Cárdenas. Él fue el que le mandó mensajes, le habló, y hay mensajes donde él le pide por favor que no se involucre, que se mantenga al margen, que ellos se van a hacer cargo, porque él podría entorpecer la búsqueda, entonces que ellos iban a hacer cargo. Sin embargo, el presidente municipal está metiendo presión, principalmente porque se quiere hacer publicidad, no quiere aceptar que el tema de la delincuencia se le ha salido de las manos, ni siquiera está enfocado en encontrar a las personas desaparecidas, sino en presentar a culpables. ¿Por qué? Porque ni siquiera es a los verdaderos culpables. Está forzando los hechos, ¿para qué? Para que las personas detenidas, que en este caso es mi hermano y mi primo, sean los culpables. Él los está forzando, ¿para qué? Para que él así pueda decir que está haciendo su trabajo.
1: Denunció que la delincuencia en este municipio ha ido en aumento. RTG Noticias, Raimundo Ruiz.
0: Bueno, ayer le informé sobre este individuo, pues que se metió con todo y carro al Zócalo de Chilpancingo, pasó por encima de un tianguis, hizo un desbarajuste. Bueno, los artesanos y las personas lesionadas, pues ya interpondrán, dijo que van a interponer denuncias ante el Ministerio Público, pues para que paguen los daños y las lesiones.
3: Artesanos y comerciantes del tianguis instalado en uno de los corredores de la Plaza Cívica Primer Congreso de Anáhuac, afectado por la embestida de un vehículo la tarde de este pasado jueves 7, confirmaron que interpondrán una denuncia penal ante el Ministerio Público de la Fiscalía General del Estado de Guerrero. Esto con el propósito de que los responsables asuman el pago de los daños materiales, los gastos médicos de las personas lesionadas y las afectaciones ocasionadas al Centro Histórico de Chilpancingo. Informaron a RTG Noticias de manera anónima que mantienen acercamiento con el presidente municipal Gustavo Alarcón Herrera para solicitar respaldo y apoyo económico ante las pérdidas ocasionadas al comercio ambulante organizado. De manera reservada, algunos comerciantes señalaron que prefieren mantener el anonimato por temor a posibles represalias por parte de la persona que ingresó con su automóvil a la zona del tianguis. Los afectados adelantaron que será la próxima semana cuando convoquen a una conferencia de prensa para informar sobre los avances de las investigaciones y las acciones legales emprendidas tras el incidente, así como el monto de los daños. Mientras tanto, los comerciantes restablecieron sus actividades en el mercado ambulante instalado en el primer cuadro de la capital guerrerense. RTG Noticias, Felipe Zurita.
0: No, vaya que sí se metió con todo y el carro hasta el fondo ahí. En fin, un trabajador de la construcción del municipio de Atoyac, identificado como Pablo N., falleció arrollado por un auto maderero que se dirigía a la sierra sobre la carretera del Boulevard Atoyac y la tarde de este jueves. Los hechos ocurrieron aproximadamente a las 5:30 de la tarde cuando el motociclista se dirigía a su domicilio después de su jornada de trabajo ubicado en la colonia El Tanque, en la periferia de Atoyac. La moto quedó prensada en la parte de las llantas delanteras, lo que dificultó las labores de rescate por parte de paramédicos. Estamos hablando de la moto y el motociclista, ¿no? El hombre fue trasladado, pues, para su atención médica. Sin embargo, al llegar al hospital, pues ya llegó sin vida. Y estos son de los temas que hemos estado hablando todos los días aquí en RTG Noticias, el tema de las motocicletas, ¿no? Se venden las motocicletas como pan caliente, con unos sistemas de crédito casi, llévenselas, ahí luego me la pagan, ¿no? El asunto es que la tienda que lo vende, pues no pide licencias, ¿no? Simplemente cómprame la moto. Y el tema es si el comprador sabe manejarlas, si el comprador, en este caso, también va a comprar su equipo y si sabe las reglas viales. Hemos tenido muchos accidentes de motocicletas aquí en Acapulco y en Guerrero, ¿eh? Sería importante que los municipios, porque esto le compete a los municipios, hagan algo al respecto. No sé si una campaña o pues poner más multas o en este caso tal vez revisar más los reglamentos de tránsito. Pues ahí le compete a los cabildos, a los regidores, regidoras, revisar cómo poder evitar todo esto, porque, híjole, es lamentable que todos los días estemos informando sobre accidentes de motociclistas. Todos los días, y lamentablemente la mayor parte fallecen. Y esto no está bien. Para las tiendas es excelente vender motos como pan caliente. Y aún así creo que también las mismas tiendas tendrían que buscar la manera o obligar a las tiendas a que enseñen una licencia, no vender esto así, es un peligro. Y a veces vemos que niños de 10 años, de 15, ya manejando motocicletas. Algo se tiene que hacer, pero eso lo compete a los municipios, hagan algo, ¿no? Vamos a ver con este tema. Pues la gobernadora Evelyn Salgado Pineda festejó el Día de las Madres de la Fiscalía General del Estado. Mario Horacio Ramos nos tiene el reporte.
4: Al asistir al festejo del Día de las Madres de la Fiscalía General del Estado, la gobernadora Evelyn Salgado Pineda hizo un amplio reconocimiento a ese sector que con su entrega, compromiso y dedicación contribuyen a la paz y a la seguridad del Estado de Guerrero. En las instalaciones de la Fiscalía General del Estado, la mandataria estatal dijo que la labor de las madres trabajadoras de esta institución es fundamental para la tranquilidad de la entidad.
5: A las mamás de esta fiscalía, de Sedena, de Marina, de Guardia Nacional, a todas las mamás que todos los días pues salen a las calles o que desde el escritorio también están dando todo por nuestro Estado, mi respeto y mi admiración. Sé que detrás de cada una de ustedes hay una historia de esfuerzo, hay una historia de sacrificio, una familia que las inspira y un amor que las impulsa todos los días. Esa misma fuerza se refleja en su trabajo, en su compromiso y en la forma en que contribuyen a esta institución que es tan importante para Guerrero.
4: Ante el fiscal general del Estado, Cipagná Torres Ojeda, de la presidenta del DIF, Liz Salgado, del subsecretario para Asuntos Políticos Francisco Rodríguez Cisneros y de Madres Festejadas, la gobernadora refrendó su compromiso de seguir apoyando hasta el final de su administración a ese sector. En el festejo del Día de las Madres de la Fiscalía hubo mariachi, rifa de regalos y muchas felicitaciones. RTG Noticias, Mar Horacio Ramos.
0: Bueno, vamos hasta el Ticuí, donde ya están pidiendo la reconstrucción de una escuela que resultó afectada por sismo. Esta es la información de Francisco Magaña.
6: Maestros y padres de familia de la escuela primaria Valentín Gómez Farías e Isidro Burgos de la comunidad del Ticuí urgen la reconstrucción del plantel tras resultar afectados por el sismo del pasado 15 de marzo. Los alumnos recibieron clases virtuales por casi un mes, sin embargo regresaron a clases presenciales porque el rendimiento escolar no es el mismo. Con 10 aulas provisionales, personal docente de los dos turnos retomaron las clases, pero ahora los alumnos y maestros han sufrido las inclemencias del tiempo por las altas temperaturas y lluvias atípicas de la región.
7: Urge muchísimo porque, pues, mire las condiciones en las que están los niños recibiendo sus clases, cuando ellos, pues, deberían de recibir una educación de calidad. Entonces, pues, estamos tratando de que esa parte se subsane, de estar en presenciales, pero las condiciones, pues, no son las adecuadas.
6: ¿Dos turnos?
7: Son los dos turnos los que estamos trabajando en aulas provisionales. En el turno de la mañana son 230 niños, en el turno de la tarde son 78 alumnos y pues estamos ahora sí que sufriendo parejos. maestros.
8: Y se acercan las lluvias.
7: Los alumnos se acercan las lluvias y pues esos días va a tener que suspenderse las actividades porque pues no podemos dejar a los niños que reciban así sus clases mojándose.
6: Las rachas de vientos que se han sentido en los últimos días también destruyeron una de las carpas. Los alumnos actualmente reciben clases bajo un árbol, pero también con la amenaza de lluvia podrían suspender clases nuevamente. Desde Atoyac de Álvarez para RTG Noticias, Francisco Magaña.
0: Bueno, así las cosas, vamos a hacer una breve pausa, volvemos en unos instantes.
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0: Ya estamos de vuelta. Gracias por acompañarnos. Guerrero, exento de alarma epidemiológica por sarampión, esta enfermedad que hace unos meses estuvo, bueno, en una alza tremenda. Vamos con el reporte.
1: La titular de la Secretaría de Salud en el estado, Alondra Carvajal García, informó que Guerrero se encuentra actualmente fuera de la alarma epidemiológica por sarampión. Informó también que solo se ha registrado un caso de defunción por esta causa y se cuenta con 121 casos positivos acumulados en lo que va del 2026.
2: Hicimos un trabajo muy, muy importante desde que iniciamos con esta situación de sarampión. En Guerrero, como ustedes saben ya, pues solamente ha habido una defunción. Estamos fuera de los estados que están dentro de una alarma epidemiológica por sarampión. Afortunadamente, llevamos alrededor de 121 casos positivos en todo el año. No han tenido mayor complicación.
1: Mencionó que se continúan con las acciones de prevención de esta, como de otras enfermedades en la entidad. RTG Noticias, Raimundo Ruiz.
0: Bueno, ahora vamos con esta exhibición y venta de artículos pintados a mano. Betty Galindo nos informa.
3: L'Art de Nus está conformado por los artistas plásticos David y Luis Elías, quienes desde hace 4 años iniciaron este emprendimiento que exhibe y oferta sus productos pintados a mano. David Alarcón Vega tiene 15 años en el mundo de la pintura. Explicó que los artículos son pintados en técnica de óleo, acrílico, acuarela, lápiz a color y que los precios son accesibles.
4: Domino varias técnicas, lo que es el óleo, el acrílico, la acuarela, el carboncillo, lápiz a color también. Son imanes, tenemos de 60, 80 pesos, 120, ¿verdad? Algunos cuadros, que este, como es el de acuarela, este ya enmarcado, lo tenemos en 400 pesos. Tenemos algunos pequeños llaveros también. Y tenemos portallaves como estos que están aquí en 400 pesos.
3: Luis Elías Graciel compartió que la idea comenzó elaborando pequeños imanes en la técnica de acrílico con la temática de Acapulco.
5: Después vimos que a la gente le gustó y empezamos a hacer otro tipo de artículos como llaveros, como tarjetas para toda ocasión pintadas en acuarela, separadores. Este, aquí hay un ejemplo del imán que hacemos, son pintados en acrílico sobre madera. Y ya después empezamos a meter otras cosas.
3: Actualmente exhiben sus playeras, sombreros, huipiles en el Zócalo de Acapulco todos los sábados y puedes contactarlos en su página de Facebook, L'Art de Nus. Para RTG Noticias, Beatriz Galindo Matamoros.
0: Bueno, ahí está todo un arte, ¿no? A pintar, y no es fácil pintar ni en tela ni en la madera, tiene todo su habilidad, ¿no? Vamos con el fomento de símbolos patrios en el 109 Batallón de Infantería del Ticuí. Vamos hasta la Costa Grande.
6: Con el objetivo de fomentar los símbolos patrios y cimentar la identidad mexicana en las nuevas generaciones, el 109 Batallón de Infantería del Ticuí, en coordinación con la Dirección de Educación del municipio, realizó conferencias sobre los símbolos patrios para que sean identificados por los niños a nivel primaria en Atoyac. El subteniente Óscar Javier Chavarría impartió la conferencia de símbolos patrios en la Escuela Modesto Alarcón, quien expuso una reseña de la bandera, el himno y el escudo nacional. Los directivos del plantel consideran que es importante este tipo de pláticas, ya que muchos jóvenes están alejados de la identidad patria debido a la distracción de las redes sociales.
7: Desgraciadamente, con el tiempo hay muchos niños que pues, le han estado perdiendo, ¿no?, el amor. Porque ya ahorita son otros tiempos, es más el uso del celular, ya el fomento a los símbolos patrios, a veces lo dejan a un lado, les preguntamos, a veces desconocen.
6: Incluso fechas, ¿no?
7: Las fechas de igual manera, ustedes escucharon, por ejemplo, les preguntaban sobre los colores, ¿no? Hay algunos niños que se desubican, entonces sí es de gran importancia fomentar el amor a nuestros símbolos patrios.
6: Se precisó que México ha tenido 10 banderas a lo largo de su historia desde la independencia. Desde Atoyac de Álvarez para RTG Noticias, Francisco Magaña.
0: Ingresan a cronista vitalicio de Taxco para rendirle homenaje. Lo van a ingresar al calendario cívico del estado de Guerrero. Escuchemos.
1: El cronista vitalicio de Taxco ya fallecido Juan Crisóstomo Estrada González era parte del calendario de actividades cívicas del estado de Guerrero por su defensa del patrimonio tangible e intangible de Taxco, además de ser uno de los promotores de la ciudad Pueblo Mágico desde hace más de 40 años.
8: Esta iniciativa consiste en la adición de 5 nuevas fechas cívicas y la corrección técnica de una ya establecida en el calendario de nuestro estado. Bajo este procedimiento y en apego a la ley, propongo integrar en primer lugar el 27 de enero para conmemorar el natalicio de don Juan Crisóstomo Estrada, cuyo acto oficial deberá realizarse en la Plaza Borda de Taxco del Arcón.
1: Fue la diputada local Obdulia Naranjo quien presentó una iniciativa por la que se reforma y adicionan diversas disposiciones a la Ley 706 sobre símbolos de identidad y pertenencia del estado de Guerrero.
8: Esta adición honra la vida de quien fuera el cronista vitalicio de esta ciudad por su incansable trabajo documental y acervo fotográfico que permitió la creación de la Fototeca de Taxco, proyecto de la Facultad de Artes y Diseño Campus Taxco de la Universidad Nacional Autónoma de México.
1: Además de la institución a nivel estatal del Día del Artesano Platero el 27 de junio. RTG Noticias, Raimundo Ruiz.
0: Vamos ahora con Manuel Nava y la sección Cuestión de Peso. Adelante, Manuel.
9: ¿Cómo les va? ¿Cómo están ustedes? Que nos metan una goliza al bolsillo es una cuestión de peso. Con motivo del torneo mundial de balompié, se van a disparar los fraudes a nombre de patrocinadores asociados a la FIFA, al Mundial y a equipos de fútbol. Hasta el mes pasado, la FIFA identificó aproximadamente 4.000 sitios fraudulentos donde supuestamente se vendían boletos, experiencias y otros objetos relacionados con la Copa del Mundo, lo cual da una idea del potencial de afectaciones que puede generarse. Están detectadas 3 prácticas fraudulentas. La primera es la supuesta venta de boletos para los partidos, los cuales en muchos casos ya se agotaron. Se trata de sitios falsos que aseguran tener tickets de entrada a precios irresistibles, incluso mejores que los costos oficiales. La segunda práctica es la venta de paquetes turísticos, los cuales incluyen entradas a partidos, actividades recreativas, hospedaje y hasta los vuelos. La tercera, donde se están detectando fraudes, son los enlaces gratuitos para ver programas, partidos y otras actividades relacionadas con la Copa Mundial, cuando muchos encuentros solo se podrán ver a través de una plataforma o canal con costo. Evitar que goleen nuestros bolsillos es una cuestión de peso. Por el favor de su atención, muchas gracias.
0: Gracias, Manuel. Bueno, antes de retirarnos, quiero mandar una felicitación a la señora Juana Ventura, que está cumpliendo años. Muchas felicidades. Espero que nos invite un molito verde, como les quería, ¿verdad? Que se ponga bien, ¿verdad? Con tamalitos. Le mando un fuerte abrazo y que se la pase muy bien. También saludar a mi mamá, que mañana es su cumpleaños. También mañana, no, hombre, mañana cerramos la calle. Un abrazo fuerte para mi mamá, que mañana estará cumpliendo años, y felicitar a todas las mamás en su día, ¿no? Todos los días es Día de las Madres, ¿no? Todos los días, y hay que quererlas, y hay que apapacharlas y consentirlas. A todas las mamás de RTG Noticias, de toda nuestra audiencia y de las que trabajan aquí, muchas felicidades. A todas las mamás que ya están en el cielo, muchas felicidades, las llevamos en el corazón. Pues un fuerte abrazo. Nosotros tenemos más noticias en punto de las 2 de la tarde, el próximo lunes, con Irvin Ávila y Manuel Nava. Yo los espero a las 8 de la noche con repetición a la medianoche. Que tengan un excelente, feliz Día de las Madres.

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4: las celebraciones y los eventos históricos registrados en un día como hoy.
6: 8 de mayo. Día Mundial de la Cruz Roja y de la Media Luna Roja. 1753, nace Miguel Hidalgo de Costilla, iniciador de la independencia de México. 1846, Batalla de Palo Alto. Fuerzas norteamericanas derrotan a las tropas nacionales al mando del general Mariano Arista. Año 2000, muere Guadalupe Pita Amor, icónica poeta mexicana y figura legendaria de la literatura del siglo XX. Y 2010, muere Joaquín Capilla, clavadista mexicano, máximo medallista mexicano en Juegos Olímpicos de todos los tiempos, con 4 medallas y el primero que logró ganar medalla en más de una edición olímpica.
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0: protagonistas de la comedia en la época dorada del cine mexicano. Adalberto Martínez, Resortes. Nació en la Ciudad de México el 25 de enero de 1916. Sus inicios fueron en las carpas y era un visitante continuo de salones de baile. El sobrenombre de Resortes le fue puesto por su hermano Carlos, debido a su peculiar estilo de caminar y bailar. Obtuvo gran fama como bailarín y cómico, lo que estableció en el cine mexicano. Algunas de las cintas que protagonizó fueron Yo dormí con un fantasma, El nieto del zorro, Confidencias de un ruletero, El beisbolista fenómeno y El rey de México. Murió el 4 de abril del 2003.
1: Palabra de cinco letras que empiece con L.
2: Elefante.
1: No seas bárbaro, no cabe.
2: Bueno, entonces pon pulga, es más chiquita.
0: Íconos de la comedia del cine de oro en México.
3: Tasqueños ilustres en los siglos XVIII y XIX. Padre Don Pedro de Ocampo. Nació el 29 de junio de 1671. Entró al noviciado de Tepoztlán el 10 de julio de 1690. Desempeñó el cargo de rector del Colegio de San Ildefonso y de Guadalajara y en 1720 fue designado sustituto del Procurador General de la Compañía de Jesús en Madrid y Roma. Falleció en México el día 13 de octubre de 1737, siendo prefecto de la Congregación del Salvador en la Casa Profesa.
4: Tasqueños destacados, célebres e importantes en los siglos XVIII y XIX.
5: 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Palabras o expresiones que son características de nuestro vocabulario.
6: Itacate. Es una palabra de origen náhuatl que se refiere a provisiones de comida para llevar, ya sea para un viaje, para el trabajo o para la escuela. También se usa para el conjunto de alimentos que se reparten al final de una fiesta o celebración, así como a las loncheras o lonchas de comida para llevar.

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1: Tradición y sabor de la gastronomía de Taxco.
2: Las pechugas son un pan dulce tradicional y emblemático de esta ciudad, caracterizado por su forma similar a un bolillo, elaboradas con masa de mantequilla, horneadas en horno de barro y reconocidas por ser la especialidad en panaderías como La Española, donde fueron creadas por don Miguel Carvajal y Carlos Loza Rodríguez. Son esponjosas, con una costra dorada y una hendidura en el centro, ideales para acompañar con café.
1: En Taxco.
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¿Qué tal? Buenas noches. Me da gusto saludarles a través de esta frecuencia 1310, en este espacio dedicado al mejor del rock nacional hecho en México. Gracias por acompañarnos. Bienvenidos. Y bueno, escuchamos esta rolita que se llama Al final lloré, la presencia de la banda de Carátula. Gracias, banda, por estar con nosotros. Gracias por estar en esta noche con lo mejor del rock nacional. Vamos a continuar. Y bueno, agradezco también a los administradores de las diferentes páginas a las cuales estamos llegando en esta noche. Les agradezco que nos estén permitiendo llegar hasta la comunidad donde ustedes se encuentren. También agradecemos a nuestros amigos de Radio Guerrero Taxco en esta noche que también nos están acompañando en este espacio que se llama Rock Hecho en México. Gracias, banda, gracias por estar con nosotros en este espacio. Y bueno, pues vamos a llevarles más rolas, vamos a llevarles sobre todo también pues platicarles acerca de lo que sucede en el rock nacional. Y bueno, vamos a escuchar la siguiente rolita. Es la banda de Tatuaje Vivo, que tienen esta siguiente rola que esperemos a ustedes les agrade, a través de Radio Guerrero Taxco, esto que nos ofrece la banda de Tatuaje Vivo, que se llama, si preguntan por mí, Radio Guerrero Taxco, Rock Hecho en México.

Esta fue la interpretación que nos ha entregado la banda de Tatuaje Vivo, la presencia en esta noche de esta banda que esperamos les haya gustado a todos ustedes. Y bueno, agradecer que estén en sintonía con Radio Guerrero Taxco. A toda la banda que ya se está conectando con nosotros, gracias. De verdad que nos da mucho gusto que estén en sintonía con Radio Guerrero Taxco en el programa Rock Hecho en México. Y bueno, escuchamos esta rolita que esperamos a ustedes les haya gustado. Y bueno, pues agradecer a nuestros amigos de las diferentes páginas a los cuales nos estamos conectando, como es Taxqueños en Querétaro, como es también Rockeros de Querétaro, nuestros amigos también de Rockeros de Barrio, nuestros amigos que nos están sintonizando en esta noche en Estado de Morelos. Un saludo cordial también para las diferentes páginas. Y bueno, saludos cordiales para Power García, que nos está acompañando con mucho gusto. Y saludos cordiales para toda la banda que ya está con nosotros en esta noche disfrutando del programa Rock Hecho en México. Y saludar a nuestros amigos también que nos están acompañando en Aguascalientes, a ustedes que nos escuchan en la Unión Americana, nuestros amigos allá en el norte de Carolina. Saludos cordiales para Manuel Cedillo y toda la banda que nos está sintonizando. Nuestros amigos de esta ciudad de Taxco, a ustedes que nos escuchan en Bermeja, Nisotes, en El Sauce, a toda la banda también que nos acompaña en Guadalupe, en Los Adobes, a nuestros amigos también de Agua Blanca, toda la banda que nos está sintonizando. Muchas gracias por estar con nosotros y nos vamos ahora con la siguiente rola que esperamos les agrade a través de Radio Guerrero Taxco. Algo de Aragán y compañía y esto que nos ofrece, que esperemos se les agrade esta canción a través de esta frecuencia 1310, aquí con acompañamiento de Rubén Albarrán de la banda de Café Tacuba. Esta rolita la grabaron antes de la pandemia y les quedó muy bien, incluso todo lo musical y también todo el video les quedó muy bien. Esto se llama Muñequita Sintética, la presencia de Luis Álvarez Aragán y compañía junto con Rubén Albarrán a través de Radio Guerrero Taxco, Rock Hecho en México.

Esa fue la interpretación de la banda de Aragán y Compañía. Junto con Rubén Albarrán nos entregaron esta rola que se llama Muñequita Sintética. Saludos cordiales a toda la banda que nos está acompañando en esta noche allá en el Marqués, allá en Querétaro, que dicen que hay bastantes tasqueños por allá por el Marqués. Un saludo cordial para ustedes. Y bueno, también saludos cordiales para toda la banda que nos está acompañando en esta noche a través de esta frecuencia 1310, para nuestros amigos allá en Iguala, para el Power García, saludos para el Power García Batalla, que nos está acompañando también, saludos cordiales para el taller de la granja allá en el barrio de Cantarrana. Nos piden una rolita con mucho gusto para el Power. Quiero comentarles que pues si nos piden canciones de de el Tri Sol y también del Tri, pues resulta que nos nos silencian el en vivo, por eso es que les pido que no me pidan, que no soliciten canciones de ellos dos, porque rápidamente la disquera pues la checa y silencia todo el en vivo cuando están participando estas agrupaciones. Así es que quiero volverles a repetir, nada de el Tri, nada tampoco del Trisol, porque lo silencian y bueno, pues ya no se puede escuchar igual. Saludos cordiales amigos también que nos están acompañando ya en la Unión Americana, para Emanuel Cedillo, toda la banda que nos está escuchando en el norte de Caroline, también para toda la banda que nos escucha allá en Iguala Guerrero, para Power García. Nos pide una rolita con mucho gusto para ellos y esto que nos ofrece la banda de Interpuesto, que esperemos bailen esta rola, porque bueno, la banda de Interpuesto también le pone pues bastante, y además pues es una de las bandas que ha sido también pues importante a lo largo de su carrera, la banda de Interpuesto, ahora con el Gonzo Olvera, y esta canción que es para bailar Slam a través de Radio Guerrero Taxco. Saludos cordiales a toda la banda que nos está sintonizando y nos vamos con esto que se llama Rompe la Ley. Gracias a toda la banda que nos está acompañando. Esto es Rock Hecho en México desde Taxco de Alarcón, para toda la banda que nos está acompañando en esta noche.

Esto que nos ha entregado la banda de Interpuestos se llama Rompe la Ley a través de Radio Guerrero Atasco. Gracias por estar en esta noche con nosotros y bueno, disfrutando de lo mejor del rock nacional. Saludos cordiales a nuestros amigos del Taller de la Granja. También saludos cordiales para el Power García, que ya nos está acompañando desde la ciudad de Iguala, Guerrero. También para toda la banda que nos está sintonizando en esta noche en los diferentes puntos a los cuales está llegando esta señal. Gracias, banda. Y a todos nuestros amigos que nos están sintonizando a través de la página que se llama Tasqueños en Querétaro. Saludos cordiales, banda. También para toda la banda rock and rollera que nos está sintonizando en las diferentes páginas. Nos vamos ahora con la siguiente rola. Agradecer que nos estén acompañando. Fíjense que esta rola es una de las que también pues es catalogada como de las principales del rock nacional, pero también pues es catalogado como la mejor, una de las mejores canciones de la banda de Lead and Roll. Vamos a escuchar la siguiente rola y esperamos a ustedes les agrade esta versión que tenemos para todos ustedes, que se llama De Concierto a Través del Tiempo. Es la banda de Lead and Roll que nos ofrece esta rola. Se llama El Pianista a través de esta frecuencia. Y esta canción es original de Billy Joe, pero la versión que realizó Toño Lira está muy chida. Y ahora esta versión también que realiza con pues acompañamiento de metales, pues también se escucha muy chida. Se llama El Concierto a Través del Tiempo. Es Lead and Roll. Esto se llama El Pianista.

Bien, pues la rola es en acústico y es la presencia de Toño Lira, Lira en Rol, en esta noche en Radio Guerrero Taxco. Hemos escuchado esta rola que se llama El Pianista. Con saludos cordiales para toda la banda que nos está acompañando y agradecer que estén con nosotros. En esta noche nuestros amigos sean igual para Power García, para también saludar a nuestros

0: Un saludo cordial para nuestros amigos también que nos están escuchando en la Ciudad de México. Un saludo y agradecer que estén con nosotros en este espacio. Nos vamos a ir a un corte y agradecer también a toda la banda que nos está sintonizando allá en la Unión Americana. Les comentaba que nos vamos a ir a un corte y enseguida estamos de regreso con todos ustedes a través de esta frecuencia 1310 de Radio Guerrero Taxco. Quiero comentarles que después de regresar del corte, vamos a llevarles más rolitas que esperemos les agraden y sobre todo también que nos soliciten alguna canción en especial. Recuerden que estamos transmitiendo a través de Facebook. Con mucho gusto para todos nuestros radioescuchas, para toda la banda que nos están sintonizando, lo mejor del rock hecho en casa, lo mejor del rock hecho en México. Saludos cordiales, amigos, también que nos están sintonizando ya en Aguascalientes, a nuestros radioescuchas también que nos están acompañando en el estado de Morelos. Mensajes, en breve regresamos. Rock hecho en México.
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7: Taxco de mis amores. Considerada como el himno de los taxqueños, fue compuesta por el músico y trovador Raful Krayem Sánchez, conocido como el jilguero guerrerense, quien nació el 24 de octubre de 1909 y murió el 24 de mayo de 1939. Cuando tenía 19 años de edad, la presentó en el kiosco de la ciudad, acompañado de sus hermanos, los jumileros, dedicándosela a su novia, Estela Gutiérrez. La canción es un elogio a la belleza colonial de su tierra.

0: canciones que le han compuesto y cantado a esta joya colonial.
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7: 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Palabras o expresiones que son características de nuestro vocabulario.
8: Atrabancado. Significa que una persona actúa con precipitación y torpeza, sin reflexionar, y puede referirse a alguien que es torpe o que no domina un asunto. También se usa de forma coloquial para describir a alguien impulsivo, incauto o que no considera las consecuencias de sus actos.

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6: Ya estamos de regreso con ustedes en Radio Guerrero Taxco. Vamos a llevarles más melodías. Agradecer a toda la banda que se está conectando con nosotros. Y bueno, nos vamos ahora con la siguiente interpretación. Algo de una de las bandas que también está buscando un lugar dentro del rock nacional. Me estoy refiriendo a Homenaje Rock, directamente desde Tepoztlán, Morelos. Estos chavos que buscan un chance dentro del rock nacional nos ofrecen la siguiente melodía. Esto se llama Dame una oportunidad. Radio Guerrero Taxco, rock hecho en México.

Esa fue la interpretación de la banda de Homenaje Rock, directamente desde el estado de Morelos, directamente desde Temuxtla, Morelos. Saludos cordiales para Manuel Cedillo y toda la banda allá en la Unión Americana. Un saludo cordial y agradecer que nos estén acompañando. Amigos, también allá en Aguascalientes, toda la banda también que nos está escuchando en el centro de nuestro país, en la Ciudad de México. Nuestros amigos también del estado de México, un gran saludo y esperamos que estén disfrutando igual que nosotros de esto que es Rock Hecho en Casa, Rock Hecho en México. Les quiero recordar que este espacio es, pues ya tiene también pues varias épocas, y esta es la segunda. Y bueno, pues agradecer a todos ustedes que nos hacen el favor de estarnos acompañando. Nos vamos ahora con la siguiente rola y vamos a escuchar algo de una de las bandas también que está buscando un lugar dentro de lo que es el rock nacional. Ellos son originarios de Aguascalientes y bueno, pues ellos también incluyen a un tasqueño dentro de su alineación, al baterista, que es originario de Taxco. Él se inició con la banda de Inri por allá de la Fox, y bueno, pues él se inició con esta banda de Inri y pues ahora con la banda de Ramírez él interpreta la batería y nos ofrecen la siguiente rola, que esperemos les agrade esto que nos entrega la banda de Ramírez. Se llama Por Dentro y Por Fuera y es original de Manolo Arroyo. Ellos son de Ramírez desde Aguascalientes.

la banda de Ramírez, directamente desde Aguascalientes, nos han entregado esta rola que se llama Por Dentro y Por Fuera. Y ahora nos vamos con la siguiente. Fíjense que hay unos chavos que se conocieron en la prepa 4, ahí pues les nació el gusto por la música, y pues esta banda también pues empezó tocando en bares aquí en la ciudad de Taxco, y pues posteriormente pues están buscando también han tocado ya en Cuernavaca, Morelos, ya en varios lugares, pero también buscan pues trascender un poco más hacia la Ciudad de México. Me estoy refiriendo a los chavos de la banda de Trotsky, que nos ofrecen la siguiente rola. Esto que nos entregan se llama Children, a través de Radio Guerrero Taxco. Es algo del rock indie que tenemos en esta ciudad de Taxco, Trotsky, Children.

A través de Radio Garrotazgo escuchamos esta banda que se llama Trotsky, originarios de esta ciudad de Taxco, que se conocieron ahí en la prepa 4 y bueno, pues andan buscando también trascender un poco más allá de Cuernavaca, Morelos. Saludos cordiales a todos ustedes y bueno, también a nuestros amigos que estuvieron con nosotros en esta noche, nuestros amigos allá en Aguascalientes, nuestros amigos de Iguala, para el taller de la granja allá en el barrio de Cantarana, y también para saludar a todos nuestros radioescuchas que nos acompañan allá en Querétaro Rock. Saludos cordiales a los taxqueños residentes en Querétaro, que bueno, pues nos dicen que allá en el Marqués hay bastantes taxqueños que están pues allá ya residiendo. Un saludo cordial para todos ustedes, amigos taxqueños residentes en el Marqués. Y fíjense que hace años yo fui a Querétaro, e incluso mi hermana se quedó a vivir allá. Tiene mucho tiempo que no he podido ir a visitarla. Incluso pues ella estuvo viviendo mucho tiempo en Lomas de Casablanca. Ahí estuvo viviendo y pues también conocemos un poco todo lo que es precisamente pues esa zona cercana a el estadio La Corregidora. Nos vamos ahora con la siguiente rola y bueno, quiero agradecer especialmente a todos ustedes que estuvieron escuchando este espacio dedicado al rock nacional, pero también quiero agradecer a Jorge Garduño que hizo esta rolita. La verdad pues nos cuando la escuchamos por primera vez, nos dio bastante gusto escuchar esta rola por la letra, por también la música, y la verdad le quedó bastante bien. Y esta canción la dedica al programa que se llama así, Rock Hecho en México. Y bueno, nos vamos a despedir con esta rola. Enseguida tendremos la música de el DJ Cerebro, que ya está por aquí con nosotros, preparando todas sus tornamesas para llevarles este espacio que se llama Mix 1310. Gracias, banda. A nuestros amigos administradores de las diferentes páginas, muchas gracias por haber estado con nosotros y también por permitirnos llegar a toda la audiencia que tienen a través de sus páginas, rockeros de barrio, nuestros amigos también de Taxqueños en Querétaro, rockeros de Querétaro, también a las páginas de Las Pulgas. Un saludo cordial y agradecer que nos hayan permitido estar con todos nuestros amigos Radio Escuchas. Gracias. Esto se llama Rock Hecho en México. Agradecemos a Jorge Garduño que hizo la letra y también agradecemos a Jingle Rock que hizo pues la música de esta rola dedicada a este espacio, Rock Hecho en México.

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2: 8 de mayo. Día Mundial de la Cruz Roja y de la Media Luna Roja. 1753, nace Miguel Hidalgo y Costilla, iniciador de la independencia de México. 1846, Batalla de Palo Alto. Fuerzas norteamericanas derrotan a las tropas nacionales al mando del general Mariano Arista. Año 2000, muere Guadalupe Pita Amor, icónica poeta mexicana y figura legendaria de la literatura del siglo XX. Y 2010, muere Joaquín Capilla, clavadista mexicano, máximo medallista mexicano en Juegos Olímpicos de todos los tiempos, con 4 medallas y el primero que logró ganar medalla en más de una edición olímpica.
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1: 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Palabras o expresiones que son características de nuestro vocabulario.
7: Argüende. Se refiere a un debate agitado, una disputa o un alboroto. También puede significar chismorreo, habladuría o lío de palabras. A menudo se usa para describir una situación.

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1: Lavar la ropa en público. A pesar de que en varios periodos de tiempo, Taxco gozó de diversas bonanzas económicas que le proporcionaron sus minas, hasta el siglo XVIII, carecía de agua entubada en cada domicilio. Fueron los prominentes mineros Francisco y José de la Borda en el año 1744 los que vinieron a remediar esta necesidad que era urgente, no solo para satisfacer la vida de sus habitantes, sino para satisfacer la necesidad de limpieza de sus cuerpos y vestimentas. Originalmente se lavaba en los ríos de Cantarranas, La Mulata y Cacalotenango, y el agua se obtenía del manantial de Chacualco. El pueblo de Taxco estaba dividido en cuarteles y era necesario colocar lavaderos y fuentes en lugares estratégicos para que los habitantes se surtieran de agua, por lo que se dispuso dotar de 4 lavaderos en los 4 puntos cardinales para el servicio de la población, una fuente para cada barrio y tanques de agua para que bebieran los caballos y animales de carga.
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6: Aquí damos inicio con el Mix 1310 con DJ Cerebro. Agradecer que nos estén acompañando a través de esta frecuencia de Radio Guerrero Taxco. Ya está por aquí listo Gerardo con sus tornamesas para dar inicio a este espacio que es Mix 1310. Y bueno, quiero agradecer especialmente la buena disposición del DJ Cerebro todos los fines de semana, viernes, sábado y bueno, pues viernes y sábado para llevar este espacio que se llama Mix 1310. Aquí arrancamos con los siguientes sets para todos ustedes.
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4: Los días de campo en el río de la Mulata y la huerta de las guayabas y granadas. El río de la Mulata fue muy visitado porque ahí se encontraba la famosa Poza del Muerto, un espejo de agua en donde los taxqueños realizaban sus días de campo y aprendían a nadar, utilizando también el antiguo tanque de lavado de metales que muy cerca de este río tenía la hacienda de Cantarranas, pero que debido a su profundidad resultaba peligroso utilizarlo como alberca, razón por la que la Poza del Muerto era la favorita para practicar la natación, ya que además estaba rodeada de una vegetación maravillosa, plena de árboles, flores, arbustos frutales, entre los que destacaba la famosa Huerta de las Guayabas. Ambos atractivos dieron origen a la costumbre de realizar paseos a la Huerta de las Guayabas, días de campo al río de la Mulata y la visita a la ermita de Casamata, convirtiéndose en uno de los atractivos principales para la recreación de las familias tasqueñas, alcanzando su máximo esplendor cuando se creó el famoso Centro Nocturno de Cantarranas.
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7: Mantenerte bien hidratado es fundamental para tu salud en esta temporada de calor. Un consejo del nutriólogo Juan Mondoza.
8: El color de tu orina es un indicador práctico. Una forma sencilla de evaluar hidratación es observar el color de la orina. Tonos claros suelen indicar un buen estado de hidratación, mientras que colores más oscuros pueden sugerir déficit de líquidos. No es un método diagnóstico absoluto, pero es una herramienta práctica y accesible. Si durante el día la orina es constante, oscura, puede ser señal de que el consumo de agua es insuficiente. Enseñar esta estrategia a niños y adultos es una manera simple de generar conciencia sobre tu propio cuerpo.
7: No te derritas. Un consejo del nutriólogo Juan Montoya en esta temporada de calor.
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4: Las pechugas son un pan dulce tradicional y emblemático de esta ciudad, caracterizado por su forma similar a un bolillo, elaboradas con masa de mantequilla, horneadas en horno de barro y reconocidas por ser la especialidad en panaderías como La Española, donde fueron creadas por don Miguel Carvajal y Carlos Loza Rodríguez. Son esponjosas, con una costra dorada y una hendidura en el centro, ideales para acompañar con café.
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0: Buenos días, qué gusto saludarle a usted que desde tempranito ya nos está escuchando. Bienvenidos, bienvenidas amigos y amigas, gracias a Dios Todopoderoso que nos permite el regalo de la vida, nos permite este momento, nos da la oportunidad de poder estar con usted en esta mañana. Hoy es 9, mañana es un día muy, muy importante. Bienvenidos, bienvenidas, gracias por estar con nosotros a través de RTG 1310 Experiencia Radiofónica Total. Les saludamos a todo nuestro auditorio que nos acompaña. Estamos transmitiendo totalmente en vivo desde la histórica ex hacienda del Chorrillo, Casa Gallo, en Taxco de Alarcón, Guerrero, México. Para todos nuestros amigos que nos escuchan a través de internet, un saludo muy especial. Bienvenidos, bienvenidas, gracias por estar con nosotros. A usted que nos está acompañando en esta ciudad de Taxco, en sus barrios y colonias, ahí estamos con usted en esta mañana. Ahí estamos con usted. Les saludamos con mucho gusto también en la zona norte del estado de Guerrero, estado de México y estado de Morelos, donde RTG se hace presente. Gracias, Señor, por esta oportunidad que nos das de poder estar de nueva cuenta con nuestro auditorio, poder saludarle en este 9 de mayo del 2026. Sábado 9 de mayo, bienvenidos, bienvenidas, gracias por estar con nosotros. Quédese a través de esta frecuencia y disfrute de la programación que tenemos preparada para usted que nos acompaña, a usted que está pendiente de la programación de RTG. Bienvenidos, estamos en Buenos Días Taxco. Gracias, gracias, Señor.
1: Gracias, Señor.

Buenos días, Taxco. Gracias por estar con nosotros, amigos y amigas que nos acompañan en esta mañana. Qué gusto saludarle a usted que nos está escuchando. Y nos vamos con los saludos a la familia Cambray Valladares. Nos están escuchando en Panorámica. Familia Cambray Valladares, ahí para mi amigo Avi Cambray, un saludo muy, muy especial. Saludos también para mi primo Ángel Ortiz. Para Ángel y Leo allá en Chicago, Illinois, nos escuchan también diario, están pendientes de la programación. Ángel y Leo allá en Chicago, Illinois. Buenos días, Taxco. Saludos, Ángel Ortiz allá en Chicago, Illinois.

Saludos para el señor Román Delgado, nos escucha del Potrero. Buenos días, Taxco. Saludos para Gaudencio y Alejandra, mi amigo Gaudencio Rodríguez, allá en Minas Viejas. Échele ganas a la limpia porque ya no tardan en llegar las lluvias. Así que bueno, pues Gaudencio Rodríguez, allá en Minas Viejas, saludos.

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2: El cepillo dental eléctrico puede ser un aliado para tu higiene bucal. Por eso, el Laboratorio Nacional de Protección al Consumidor analizó 10 modelos distintos. Quédate y conoce el estudio de calidad.
0: Revista del Consumidor.
2: El cepillo dental eléctrico es un dispositivo diseñado para realizar movimientos automáticos, rotatorios, oscilantes o sónicos que facilitan la eliminación de los residuos alimenticios y placa bacteriana. Cumple la misma función que un cepillo manual, pero su asistencia mecánica facilita el proceso de cepillado. Su uso constante ayuda a prevenir enfermedades como caries, sensibilidad dental, halitosis, entre otras. Sin embargo, su eficacia también depende de una técnica correcta y del tiempo de cepillado.
3: Están compuestas por un mango que contiene el motor, la batería y los controles de funcionamiento, así como un cabezal con cerdas perpendiculares que facilita la limpieza de zonas de difícil acceso. Algunos modelos cuentan con sensores, temporizadores e indicadores luminosos. Existen distintos tipos de cabezal. Los rotatorios, de forma redonda, giran sobre su propio eje y suelen recomendarse a quienes usan un cepillo eléctrico por primera vez. Los sónicos funcionan mediante vibraciones de alta frecuencia y son adecuados para personas con encías sensibles, implantes y ortodoncia. También existen cabezales infantiles, de menor tamaño y con cerdas más suaves.
2: En cuanto a su alimentación, algunos modelos cuentan con batería recargable integrada, mientras que otros funcionan con pilas intercambiables tipo AA. Ante la amplia oferta disponible en el mercado, el Laboratorio Nacional de Protección al Consumidor analizó 10 cepillos dentales eléctricos, 4 para niñas y niños y 6 para personas adultas. El estudio verificó que la información comercial fuera correcta y que los productos incluyeran instructivo y garantía en español. También se revisaron los acabados, el desgaste de las cerdas tras un uso simulado de 3 meses, la duración de la batería, la retención del cabezal y la temperatura alcanzada durante su uso.
3: ¿Cuáles fueron los resultados? Todos los modelos evaluados presentaron un funcionamiento seguro, ya que sus niveles de calentamiento se encuentran dentro de los límites permitidos, además de calificar excelente en la prueba de acabados. Los modelos que mostraron una excelente retención del cabezal fueron 2 de la marca Oral-B para adultos y 2 modelos infantiles, Oral-B Disney Pixar Cars y Philips Colgate.
2: Los cepillos con menor número de ciclos de cepillado fueron 2 modelos de Oral-B, uno infantil de Marvel Spider-Man y otro para adultos. Sin embargo, ambos cuentan con sistemas de carga rápida. Los modelos que calificaron excelente en la prueba para medir si sus cerdas se desprenden fueron 2 de la marca Oral-B y 3 de Philips Colgate.
3: Para aprovechar mejor tu cepillo dental eléctrico, toma en cuenta estas recomendaciones. Cambia el cabezal cada 3 meses o antes si notas desgaste, deformación o tuviste alguna enfermedad respiratoria. Enjuaga y seca tu cepillo después de usarlo para evitar que se formen microorganismos que puedan afectar tu salud bucal. Lávate los dientes después de cada comida y sigue una técnica de cepillado adecuada para evitar los residuos.
2: Antes de comprar un cepillo dental eléctrico, considera lo siguiente. Adquiérelos en establecimientos formales. Esto garantiza que el producto haya tenido un manejo higiénico para su venta al público. Compra un paquete de cabezales de repuesto y cámbialo cada 3 meses o antes. Revisa sus características y asegúrate que el cepillo que vayas a adquirir se adecue a tus necesidades específicas.
3: No olvides que los cepillos dentales eléctricos no deben tirarse a la basura común, sino desecharse por partes. El cabezal debe tirarse en la basura inorgánica no reciclable y el cuerpo del cepillo llevarse a un centro de acopio de residuos eléctricos.
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13: Rinconcito Azul. Interpretada por el conjunto Cuerdas de Plata, de la autoría de Jalil Majul Ballesteros, quien originó una etapa importante de la industria de la artesanía platera de Taxco y fundó el taller de los Ballesteros en 1937. Los últimos años de su vida los dedicó a escribir y componer canciones, y en una historia basada en las experiencias de su padre y su familia, publicó el libro La Escalera, una historia de grandeza. Falleció el 20 de septiembre del año 2000. En un rincón.

0: protagonistas de la comedia de la época dorada del cine mexicano. Fernando Soto, Mantequilla. Nació en Puebla de Zaragoza el 15 de abril de 1911. Estuvo al lado de su padre en las carpas, donde adquirió su experiencia como actor cómico. Fue a partir de los años 40 cuando comenzó a aparecer en películas de gran éxito, así como también a alternar y dar gran soporte en los filmes de grandes leyendas del cine de oro mexicano. Actuó en cintas como Yo no me caso, compadre, Esquina baja, Cartas a Eufemia, Los tres huastecos, Los tres García, Campeón sin corona, México lindo, Pepe el toro, Usted de los ricos, entre otras. Falleció de un coma diabético la madrugada del 11 de mayo de 1980.
1: ¿De quién es esa trompita tan coloradita?
2: Pues tuya.
1: ¿Y de quién son esos ojitos negros que parecen negras noches de mis noches negras?
2: Pues tuyos.
1: ¿Y de quién van a ser esas manitas que parecen dos opilotillos volando sobre el cadáver de mi corazón?
2: Pues tuyas, mi Pánfilo.
1: ¿De quién van a ser los chimpayatíos que vamos a tener?
2: Pues quién sabe.
1: ¿Cómo de que quién sabe?
2: Pues quién sabe cuántos iremos a tener.
1: Ah, vaya.
0: Íconos de la comedia del cine de oro en México.
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4: Bandeja. Es un recipiente plano o ligeramente cóncavo, generalmente con bordes elevados, diseñado para transportar, servir, presentar o depositar diversos objetos, especialmente alimentos y bebidas. En la Costa Chica se refiere a una cacerola que sirve para guardar pan, tortilla o semilla.

0: bien hidratado es fundamental para tu salud en esta temporada de calor. Un consejo del nutriólogo Juan Montoya.
1: La sed no es el primer aviso, es el último. La mayoría de las personas creen que tomar agua solo es necesario cuando sientes sed, pero en realidad la sed es una señal tardía. Cuando aparece, el cuerpo ya comenzó un proceso de deshidratación. Esto puede traducirse a cansancio, dolor de cabeza, baja concentración y disminución del rendimiento físico. En niños, afecta el aprendizaje. En adultos, la productividad y en el deportista, el desempeño. La deshidratación debe ser preventiva, no reactiva. Establecer horarios o hábitos, como beber agua al despertar entre comidas, es una estrategia más inteligente que depender únicamente de la sensación de sed.
0: ¡No te derritas! Un consejo del nutriólogo.

0: pequeños ilustres en los siglos XVIII y XIX.
1: Doctor José de Oliver, famoso médico de venerables y virtuosas costumbres, tenía el grado de doctor en medicina y publicó un libro acerca de los cometas que se llamaba Disertación sobre los cometas y sus influencias sobre la Tierra, y singularmente sobre el aparecido nuevamente en México, impreso en esta ciudad en 1683.
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0: Buenos días.
1: Buenos días,
0: Taxco. Gracias por estar con nosotros a través de esta frecuencia 1310 en amplitud modulada. Qué gusto saludarle a usted que nos acompaña en estos momentos. Bueno, pues ya estuvo el tema de la mula bronca dedicado muy especialmente para Gaudencio Rodríguez. Gaudencio Rodríguez, que nos está escuchando allá en Minas Viejas. Gaudencio Rodríguez, allá en Minas Viejas, le saludamos con mucho gusto. Don Román Delgado, él nos está escuchando en el potrero. Enseguida viene su canción, es bueno el tema, el corrido de Modesta Ayala, de los corridos ya de muchísimos, pero muchísimos años. Bueno, pues enseguida lo vamos a programar para el señor Román Delgado, que nos está escuchando. Nos acompaña allá en el potrero. Les saludamos con mucho gusto. Vámonos con música. Aquí está un tema que tenemos preparado a cargo del dueto Las Palomas. Y este que fuera también uno de sus grandes éxitos, el dueto Las Palomas, con esta canción A la Luz de una Vela. Dueto Las Palomas.

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4: 9 de mayo. 1911. Muere durante la toma del Sombrerete, Zacatecas, el revolucionario maderista Luis Moya, siendo uno de los primeros en levantarse en armas en noviembre de 1910 contra Porfirio Díaz. 1911. Fuerzas magonistas derrotan a las federales y toman la plaza de Tijuana. Y 1912. Nace el icónico actor Pedro Armendáriz, figura fundamental de la época de oro del cine mexicano.
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3: ¿Qué es eso, Chilindrina?
4: ¿Pues qué, no tienes ojos? Es un perrito que me acabo de encontrar en la calle. Es muy simpático. Nada más me vio y me empezó a mover la cola.
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4: Pues no sé, no lo he pensado.
5: ¡Ya sé! ¡Le voy a poner!

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1: 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Ay, se echó esa carraja de las de muertito. 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
12: El 24 de junio, Día de San Juan. Este día en la madrugada, grupos de jóvenes entraban a los patios de las casas a llevarse las macetas con plantas y flores para distribuirlas en todas las fuentes de Taxco, que amanecían bellamente decoradas. Los dueños, conscientes de la costumbre, lo permitían y desde temprano y en unión de su familia salían a la calle en busca de sus macetas. Lo que aparentemente era un robo se convertía en una romería con música de tríos, vueltas al zócalo y una convivencia hasta con poesía y canto alrededor de las fuentes que, además, permitían adornarlas con flores multicolores durante todo el día.
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14: El Chito. En 1940, el mercado se cambió del Zócalo a lo que fue la Barranca de Tetitlán, que se ubica a varios niveles debajo de la Plaza Borda, en donde existía una nave larga en el centro y al final de este cobertizo principal estaban los puestos de tacos de chito. Así, muchos taxqueños le siguen llamando a los tacos de chivo, preparado en hornos de tierra y cocinado sobre pencas de maguey y plátano en su propio jugo, mismo que se captura en una cazuela llena de garbanzos y algunas verduras combinadas con hierbas de olor que le proporcionan un característico sabor y que se le conoce como consomé de chivo. Uno de los primeros chiteros que estableció su puesto de tacos en ese galerón del mercado de Titlán fue Catarino Villarejo.
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5: En lo que hoy conocemos como el barrio de San Miguel, antiguamente Tlaxcotecapa, se levanta una de las fundaciones más antiguas de Taxco, la capilla dedicada a San Miguel Arcángel, la cual ya existía en el siglo XVI, cuando los franciscanos acompañaban los primeros pasos del pueblo minero. De aquella iglesia temprana casi no queda huella, apenas el arranque de algunos muros. Lo que vemos hoy es un templo que ha sido transformado una y otra vez con el paso del tiempo y la vida del barrio. Pero San Miguel no fue solo un lugar de oración. Junto a la capilla existió en 1581 el Hospital de San Sebastián, del cual sobrevive un antiguo cuerpo adosado al costado norte de la iglesia, que es hoy la Casa Cural. Entre muros, caminos y silencios, este rincón de Taxco sigue hablando de fe, cuidado y comunidad.
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15: Me dicen el jumilero. Tema de la inspiración del músico, compositor y arreglista Daniel Beltrán Vergara, quien nació el 11 de diciembre de 1942 y falleció el 3 de mayo de 2025. Fue reconocido como un genio de los instrumentos, quien con sus letras le dio identidad musical a este pueblo mágico. Destacan sus melodías El Camino es por Taxco, Guillermo Spraglin, Mi Pueblito Jumilero y Me Dicen el Jumilero, que forman parte del repertorio de los bailes tradicionales de Taxco.

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Hoy vengo contenta y feliz, mi chiquitín. ¿Sabes por qué? Pues aprendiste todas las 29 letras del abecedario conmigo. Ahora solo nos queda repasarlas todas juntas.

En la casa de mi abuela había un gato muy majadero, pero cuando se ponía a tocar el piano, este gato viejo y malo, ¡uy! Hasta mi abuela se ponía a danzar. Entre las cosas viejas, un ratón apareció y tomando unos palitos y una olla de la casa, empezó a sonar y sonar acompañando al gatito. Era tal el ruido que hacía que el señor gato dio un salto y tomándolo en sus manos de uñas bien afiladas, casi se lo traga. Perdón, señor gato, dijo el ratón asustado. No hay perdón ni quien te salve. ¿Quién te invitó a mi fiesta? Me has malogrado el concierto. ¡Te mataré!, gritó el gato. No, señor gato, que soy un ratón decente y muy sabio si no lo sabe. ¿Sabio tú?, preguntó el gato muy, pero muy furioso. Sí, señor, ordene usted y le haré cuanto yo sepa. El gato tomó unos libros y los dio al ratoncito. ¡Toma, lee! Y en voz bien alta, dijo el gato, bueno, ya más calmado. El ratoncito empezó a leer con mucha elegancia y estilo. El gato le dio un abrazo y dijo con voz muy suave, tu vida he perdonado porque estudiaste en la vida. ¿Ves qué bueno es estudiar? Oh, muchachito querido, busca pronto tu cartón y empecemos a estudiar. Tienes que tomar el cartón que tiene todas las letras. Primero escúchame muy atento y ve señalando con tu dedo cada letra que yo nombro. ¿Listo? ¿Listo?

Ahora, amiguito mío, yo cantaré una vez y tú me vas imitando. Es decir, repites lo que yo digo, ¿ya? Ah, pero no olvides ir mirando y señalando con tu dedo las letras en tu cartón. ¿Estás listo? ¡Empezamos!

Muy contenta estoy contigo, porque aprendiste algo más que te servirá de mucho en tu vida, chiquitín. Al despedirme, te pido vuelvas a escuchar el disco y no olvides seguir dibujando cada una de las letras para que así las recuerdes. A la vuelta de este último cartón, encontrarás cada una de las letras que has aprendido junto con otra letra más chiquita. La letra grande se llama mayúscula y la letra chiquita se llama minúscula. De cada letra siempre hay una mayúscula y una minúscula. A veces usarás la letra grande o mayúscula y otras veces usarás la letra chica o minúscula. Ahora sí me despido con una canción.

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2: Estas son
1: las celebraciones y los eventos históricos registrados en un día como hoy.
3: 9 de mayo. 1911. Muere durante la toma del Sombrerete, Zacatecas, el revolucionario maderista Luis Moya, siendo uno de los primeros en levantarse en armas en noviembre de 1910 contra Porfirio Díaz. 1911. Fuerzas magonistas derrotan a las federales y toman la plaza de Tijuana. Y 1912. Nace el icónico actor Pedro Armendáriz, figura fundamental de la época de oro del cine mexicano.
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0: es fundamental para tu salud en esta temporada de calor. Un consejo del nutriólogo Juan Montoya.
1: Tu cerebro depende de agua,
2: más de lo que imaginas.
1: El cerebro está compuesto una gran parte por agua, una disminución pequeña incluso del 1 al 2% del peso corporal en líquidos. Puede afectar memoria, atención, estado de ánimo y claridad mental. Esto impacta directamente en estudiantes, trabajadores, adultos mayores. Muchas veces se confundía la fatiga mental con estrés, cuando en realidad puede ser deshidratación. Antes de pensar en más café o bebidas energéticas, vale la pena evaluar si estamos consumiendo suficiente agua. Mantener una hidratación adecuada es una herramienta sencilla para mejorar el rendimiento cognitivo y la estabilidad emocional.
0: ¡No te derritas! Un consejo del nutriólogo Juan Montoya en esta temporada de calor. Así hablamos en Guerrero. Palabras o expresiones que son características de nuestro vocabulario.
3: Itacate. Es una palabra de origen náhuatl que se refiere a provisiones de comida para llevar, ya sea para un viaje, para el trabajo o para la escuela. También se usa para el conjunto de alimentos que se reparten al final de una fiesta o celebración, así como a las loncheras o lonchas de comida para llevar.

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Buenos días. Buenos días, amigos, amigas. Gracias por acompañarnos a través de RTG 1310, Experiencia Radiofónica Total. Estamos ya en Voces del Sur, correspondiente a este sábado. Sábado 9 de mayo del 2026. Bienvenidos, bienvenidas. Gracias por estar con nosotros. Bueno, pues aquí está la música. Y tenemos saludos allá en Jacalotenango para doña Berta Jiménez y también para Rosalba Baena, de parte de Martín. Bueno, pues ahí está el saludo. Doña Berta, de parte de Martín, y para Rosalba, de parte de su hermano. Bueno, pues ahí está el saludo. Gracias por estarnos acompañando. Qué gusto saludarles en esta mañana. Vámonos con música. Este tema lo solicitaron, la canción de Elenita, con los Armadillos de la Sierra.

días, gracias por estar con nosotros. Ya son las 8:24, 8 de la mañana, 24 minutos. Familia Cambray Valladares, allá en Panorámica, nos están escuchando. Ahí en Cacalotenango, para doña Berta Jiménez, también para Rosalba Baena Jiménez, de parte de Martín. Ándele, pues ahí está el saludo. Ya estuvo la canción de Lenita. Vámonos con este tema que se llama Quiero Saber. Es una canción a cargo del dueto Bertín y Lalo.

8 de la mañana, ya con 28 minutos, 8 de la mañana con 28 minutos. Gracias por estar con nosotros, amigos y amigas que nos acompañan. Vámonos con música. Aquí está ya este tema a cargo de el dueto Bertín y Lalo.

Son las 8 de la mañana ya con 34 minutos, 8 de la mañana con 34 minutos. Saludos allá en el barrio de Adobes. Gracias por estarnos escuchando, gracias por estarnos sintonizando. Les saludamos con mucho gusto. Un corrido a cargo del Dueto del Sur, el corrido de Goyo Martínez. 8 con 34.

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2: Estas son
1: las celebraciones y los eventos históricos registrados en un día como hoy.
3: 9 de mayo. 1911. Muere durante la toma del Sombrerete, Zacatecas, el revolucionario maderista Luis Moya, siendo uno de los primeros en levantarse en armas en noviembre de 1910 contra Porfirio Díaz. 1911. Fuerzas magonistas derrotan a las federales y toman la plaza de Tijuana. Y 1912. Nace el icónico actor Pedro Armendáriz, figura fundamental de la época de oro del cine mexicano.
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8: Tasqueños ilustres en los siglos 18 y 19.
3: Luis Becerra Tanco. Notable lingüista que nació en 1602. Es universalmente conocido por dos folletos que escribió acerca de la aparición de la Virgen de Guadalupe. Fue cura de Ixtapalapa, Xaltocan y otros pueblos, donde se perfeccionó en la lengua mexicana y el otomí, además de dominar el griego, hebreo, latín, italiano y francés. Murió el 1 de junio de 1672.
8: Tasqueños destacados, célebres e importantes en los siglos XVIII y XIX.
9: Protagonistas de la comedia en la época dorada del cine mexicano.
3: José Antonio Espino Mora, Clavillazo. Nació en Puebla el 13 de agosto de 1910. Su carrera como actor cómico comenzó en 1943 cuando se mudó a la Ciudad de México. Uno de sus primeros trabajos fue en el Teatro de Carpa. Con el cariño que recibió, decidió más tarde abrir su propio espectáculo itinerante llamado Tezihuatlán, en honor a su ciudad natal en México. Su primer papel protagónico fue en la película Monte de Piedad de 1950. Murió el 24 de noviembre de 1993.
10: Óigame, señor licenciado, usted que es tan leído y tan escribido, ¿podría usted decirme qué es lo que le puede pasar a un hombre que anda con un hijo que no es su hijo?
9: Íconos de la comedia del cine de oro en México.
8: Tasqueños ilustres en los siglos
2: 18 y 19.
11: Doctor José Joaquín Verdugo Rivera Ulloa y Taboada. Hijo de don Martín Verdugo Aragonés y de doña María de Rivera, y por lo tanto, cuñado de los señores Borda, don Francisco y don José, y tío del doctor don Manuel de la Borda. Nació el 6 de marzo de 1708, comenzó sus estudios en 1720 en el colegio de San Ildefonso, donde cursó por 11 años con gran éxito en gramática latina, filosofía y cánones. Inmediatamente recibió las sagradas órdenes en 1731. Fue cura en Taxco, donde desempeñó el curato por su majestad, y fue además juez eclesiástico, visitador de testamentos y obras pías y comisario del Santo Oficio. Murió el 29 de septiembre de 1768.
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A ver, pues, gracias por estar con nosotros a través de RTG 1310, Experiencia Radiofónica Total. Estamos en Voces del Sur. Saludos allá en Adobes. Nos están escuchando, les saludamos con mucho gusto. También allá en Cacalotenango. Y para nuestros amigos allá en Aguacatitlán. ¡Buenos días!

Bien, bueno, pues ya estamos en la parte final de este programa. Gracias por estarnos acompañando. Gracias por estar con nosotros, amigos y amigas que nos escuchan en esta mañana a través de RTG. Con este tema vamos a finalizar el programa Voces del Sur. Quédese con nosotros. Saludos para Ángel Ortiz y para Leo allá en Chicago, Illinois. Y otro saludo más que tenemos por aquí lo vamos a recibir y ahorita lo enviamos también.

Bueno, pues a doña Tomasa Martínez Pérez le adelantan el saludo por el día de mañana. Doña Tomasa Martínez Pérez, allá en la colonia Zapata, de parte de sus hijos, de su hija. Bueno, pues ahí está el saludo. Ahí está el saludo y ahí está. Y con esto finalizamos Voces, Voces del Sur.

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2: Estas son
1: las celebraciones y los eventos históricos registrados en un día como hoy.
3: 9 de mayo. 1911. Muere durante la toma del Sombrerete, Zacatecas, el revolucionario maderista Luis Moya, siendo uno de los primeros en levantarse en armas en noviembre de 1910 contra Porfirio Díaz. 1911. Fuerzas magonistas derrotan a las federales y toman la plaza de Tijuana. Y 1912. Nace el icónico actor Pedro Armendáriz, figura fundamental de la época de oro del cine mexicano.
1: Celebraciones y eventos ocurridos a lo largo de la historia. 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
8: Me dicen el jumilero. Tema de la inspiración del músico, compositor y arreglista Daniel Beltrán Vergara, quien nació el 11 de diciembre de 1942 y falleció el 3 de mayo de 2025. Fue reconocido como un genio de los instrumentos, quien con sus letras le dio identidad musical a este pueblo mágico. Destacan sus melodías El Camino es por Taxco, Guillermo Spraglin, Mi Pueblito Jumilero y Me Dicen el Jumilero, que forma parte del repertorio de los bailes tradicionales.

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4: El pozole de tía Calla. Doña Amancia Ríos Orozco nació el 8 de abril de 1926 en Cuautepec, Guerrero. Heredó los secretos gastronómicos de su suegra, doña Ricarda Garzón, pero sobre todo el sobrenombre Doña Calla, quien junto a su familia iniciaron una leyenda dentro de la gastronomía de esta entidad suriana. La primera pozolería la abrieron en 1950 en la calle de San Nicolás y se recuerda que servían tacos dorados para llevar en una hoja de col. El pozole de tía Calla es, en esencia, la representación de la cocina local de Taxco, combinando tradición, sabor y la autenticidad del pozole de Guerrero.
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0: ¿Qué tal? ¿Cómo estás? Muy buenos días. Qué gusto, es gozo saludarles el día de hoy, 9 de mayo del año 2026. Y pues como todos los días despedimos a Fausto Bautista, él estuvo con ustedes un buen ratito desde las 6 de la mañana a las 9 de la mañana, ya va a casita, digamos que a descansar, pero hay muchas cosas que hacer en casita. Y si tienes cosas que hacer, hazlas, aprovéchalas, porque cuando no, empiezan los malos pensamientos, empezamos con las suposiciones y mejor tener la mente ocupada. Te decimos así, muy buenos días, que sea un día de bendiciones para cada uno de nosotros, que la paz sí prevalezca y que la fe se fortalezca, porque de repente como que decaemos un poquito y dudamos, no, esta tiene que ser fortalecida. ¡Feliz sábado! Así continuamos con esta semana, bueno, estamos culminando el día de hoy, mañana inicia la semana y mañana es 10 de mayo, así que quienes deseen saludos anticipados, aquí estamos para servirles. Mañana nosotros no estaremos con ustedes, pero sí estará Aurora Padilla Martínez a partir de las 9 de la mañana. Yo solamente hoy, mañana descanso, nos toca descansar y pues lo vamos a aprovechar. Como todos los sábados disfrutaremos así toda la música o casi toda la música guerrerense, sí, la que se crea en el estado de Guerrero. Digo, no, todas estarían, 2 horas no alcanza. Necesitamos no sé cuántas semanas o meses. Pero sí, te recuerdo que transmitimos completamente en vivo desde la Casa Gallo, la cual está ubicada en la gran, en la histórica ex Hacienda El Chorrillo en Taxco de Alarcón. Con una línea telefónica 762-622-8540. Y te acompaño de aquí a las 11 de la mañana con Por los Caminos del Sur. A las 10 de la mañana, a las 11, tenemos Revolución Musical, hacemos una pausa, pero regresamos a las 12 con Canciones que Enamoran. Así que no lo dudes, queremos que tengas un sábado agradable, muy caluroso, por cierto. Jamás dormí con un balcón abierto, de verdad. Pero sabes que dormí así tranquilita. Bienvenidos, soy Leti Ocampo Cuellar, te acompaño un buen ratito y a disfrutar de la música de nuestro estado de Guerrero.
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0: Bien, esto sí lo queremos compartir con cada uno de ustedes. Tras un brote reciente de hantavirus en un crucero que zarpó de Argentina, te traemos esta información. Tenemos que estar atentos, no caer así como en temor, ¿no? Solamente, pues sí, cuidarnos, evitar algunos casos, pero quiero comentar esto. El hantavirus o hantavirus, ¿qué es? El hantavirus es una familia de virus ARN, que es una orden bunyavirales, familia Hantaviridae, zoonóticos, y se transmite principalmente a humanos al inhalar aerosoles de orina, heces o saliva de roedores. Estos roedores pues son silvestres infectados. ¿Y cuáles son los síntomas? Aparecen de 1 a 5 semanas tras la exposición y suelen iniciar con cefalea, es decir, dolor de cabeza, fatiga, mareos y problemas gastrointestinales como náuseas, vómitos, dolor abdominal. También dolores musculares intensos, especialmente en muslos y espalda. Una gripa severa y fiebre alta, más de 38 grados centígrados. Bien, en días puede evolucionar a dificultad respiratoria grave, conocida como síndrome cardiopulmonar por hantavirus. Y bueno, esta es la información que podemos compartir con ustedes, pero también tiene una letalidad que suele oscilar entre el 30% y el 40%. Existen sospechas de que la variante del hantavirus o hantavirus con la que se han infectado los tripulantes del crucero Ondius es el virus de los Andes. Pero ¿qué dice la OMS? Es decir, la Organización Mundial de la Salud estima que el riesgo es bajo para la población general, pero el brote sigue bajo investigación activa. Así que no bajemos guardia, solamente estar atentos a los síntomas y, por supuesto, estar informados qué es este brote. Recuerda, es un virus y se transmite principalmente a humanos, es decir, a nosotros, cuando inhalamos aerosoles de orina, heces o saliva de roedores. Así que mucho ojo. Y continuamos, son ya las 9 de la mañana con 30 minutos. Antes del corte promocional tenemos ya a los laguneros de Tixla. Te recuerdo que podemos disfrutar lo tropical, ese sabor único que ha inspirado el estado de Guerrero. Lo tradicional del estado de Guerrero, pero también que no falten la música de nuestra localidad, que es Taxco de Alarcón. Es decir, ese canto taxqueño lo podemos disfrutar en Por los Caminos del Sur. Así que continuamos con la programación, pero también, antes de continuar, tengo saludos a la señora Mari. Nos acompaña en Constitución del 57. Y qué gusto, señora Mari, saber que se encuentra muy bien de salud. Gracias por compartirnos su felicidad, su gozo. Y nos dice, ¿sabes qué? Los queremos a todos, también nosotros. Y compartiré, pues, esos saludos y ese querer, ese sentimiento a través de este micrófono hacia mis compañeritos, mis amigos de aquí de la radio. Para todos ellos, un abrazo, por supuesto, de la señora Mari. Y pues nos vamos rápido con los laguneros de Tixla, El Solterón.
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6: El desfile de los oficios. Cuando no había escuelas superiores o universidades en Taxco, la aspiración máxima era tener un oficio para ganarse honradamente la vida, por lo que hubo tiempos en que los trabajadores no se quedaron atrás y celebraban un día con el desfile de los oficios, en donde se organizaban y participaban herreros, albañiles, carniceros y otros muchos humildes trabajadores que salían orgullosos a desfilar por las calles con sus herramientas e instrumentos de trabajo. Albañiles con cucharas y palas, herreros con marros y arcos que daban demostraciones de cómo era su trabajo. Los más celebrados eran los carniceros y abarroteros, pues llevaban un pequeño carrito exhibiendo cortes de carne y mercancías que repartían entre los asistentes al desfile.
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1: Sobre la escarpada ladera del Cerro de la Tachi nació uno de los barrios más antiguos y con mayor tradición de Taxco, el barrio de Ojeda. Ahí, a finales del siglo XVI, se levantó una pequeña capilla, rodeada hasta hoy por una de las leyendas más bellas del pueblo que merece contarse con calma en otra ocasión. La capilla que conocemos ahora responde a la arquitectura popular del siglo XVIII, pero su historia no fue tranquila. En 1755 fue cerrada por orden del arzobispo tras acusaciones de que, en el barrio, se vivían costumbres consideradas escandalosas. La imagen del señor de Ojeda fue retirada con solemne procesión y llevada a San Nicolás. Años después, la capilla fue reconstruida y aunque se pidió su reapertura en 1807, no volvió a abrir sus puertas sino hasta 1822, cuando el barrio recuperó por fin su lugar de devoción.
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podía faltar, no podían faltar los Care Kicks con este barriga de cuche. Estamos de regreso, son ya las 9 de la mañana con 50 minutos. Hay muchas historias que platicar, pero sí quiero compartir esto con ustedes. Son historias de antaño, porque cuando tocar las campanas tenían o tenía significado diferente, distinto. Hace algunos ayeres, las campanas de la iglesia funcionaban como una especie de sistema de comunicación del pueblo. Y no todas sonaban igual. En muchas comunidades de México, cada toque tenía un significado distinto. Por ejemplo, uno anunciaba misa, otro avisaba un fallecimiento, otro alertaba incendios, tormentas, procesiones o incluso emergencias. La gente aprendía a reconocerlos desde niños y por eso al escuchar ciertas campanadas, muchas personas sabían inmediatamente qué estaba ocurriendo, aunque estuviera lejos de la iglesia. Y en algunos pueblos, el sonido organizaba prácticamente toda la rutina diaria, la hora de despertar, de rezar, de trabajar o de volver a casa. Y cuando las campanas sonaban fuera de horario, muchos sabían que algo no andaba bien. El único que sonidito o esos campanazos, esas campanadas que yo recuerdo fue cuando, bueno, es cuando hay un difunto, están doblando, decíamos, están doblando ahí en la iglesia. O hay un incendio porque las campanadas o las campanas, si se escuchan campanadas, se escuchan diferente, así como que alerta, alerta. Y no solamente llamaban a misa, cada toque de campana tenía diversos significados, eso sí, avisaban hasta para ir a la escuela.

Bien, mañana es 10 de mayo y el festejo es, pues, en el jardín de niños, en las primarias, en las secundarias, nivel medio superior. Y yo la verdad admiro a aquellos jóvenes talentosos, aquellos jóvenes que con esa seguridad y quizá con ese nerviosismo, porque es normal, pues ellos participan y hacen lo mejor que pueden. Igualmente los profesores pues se dan esa oportunidad y ese tiempo para ensayar a los pequeños, ya sean con una danza tradicional, regional, puede ser una obra de teatro, una poesía coral, o en su caso, algunos sketches también que pudimos apreciar el día de ayer. Bien, así continuamos con música guerrerense.

Y estoy segura que recuerdas al grupo 2020 de Iguala, cantándonos así, Bella Iguala. Sí, sí es bella, bonito Iguala, pero... O bonita Iguala, pero con este calor, no. En estos momentos no la visitamos. Continuemos, 9:53 minutos. Disfrutamos hasta las 11 de la mañana por los caminos del sur.

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Son las 10 de la mañana con 5 minutos antes del corte promocional. Nos llega esta información y queremos compartirla inmediatamente con todos ustedes porque tenemos que protegernos contra enfermedades respiratorias. No te automediques. Algunas enfermedades respiratorias pueden ser graves y requieren atención médica. Recuerda que en tu unidad médica te darán el diagnóstico y tratamientos adecuados. Así que protégete contra enfermedades respiratorias. Si tienes dolor de garganta, tos o una dificultad para poder respirar, no te automediques y acude a tu unidad médica. Usa cubrebocas y lávate las manos. Sigue las indicaciones del personal médico, evita contagios, cuida tu salud y la de quienes te rodean. Ahora sí nos vamos al corte promocional. Continuamos con los otros minutos de Por los Caminos del Sur.

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4: 9 de mayo. 1911, muere durante la toma del Sombrerete, Zacatecas, el revolucionario maderista Luis Moya, siendo uno de los primeros en levantarse en armas en noviembre de 1910 contra Porfirio Díaz. 1911, fuerzas magonistas derrotan a las federales y toman la plaza de Tijuana. Y 1912, nace el icónico actor Pedro Armendáriz, figura fundamental de la época de oro del cine mexicano.
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Bien, este es un dato muy importante, bueno, sí, interesante. Antes de que el agua potable llegara a gran parte del país, los pozos eran esenciales para la vida diaria. En muchos pueblos y barrios, tener acceso a un pozo podía ser más importante que tener calles pavimentadas. De ahí salía el agua para cocinar, para lavar, bañarse y dar de beber a las personas y a los animales también. Algunas familias caminaban todos los días cargando cubetas, cántaros o tambos, y por eso, alrededor de los pozos se organizaba parte importante de la vida cotidiana. La gente se reunía, esperaba a turno, conversaba y dependía completamente de que el agua siguiera ahí. En épocas de sequías, un pozo podía valer más que muchas propiedades, porque antes de pensar en transporte o comodidad, había que asegurar el agua. Eso sí, conozco una casa que tiene un pozo, y es la casa de Don Fufi. Tiene un pozo, y pues son de aquellas casas de antaño, con su corredor, tiene su patio, tiene sus animalitos. Y qué bien se vive de verdad en las comunidades. Los saludamos, Don Rufi, un abrazo muy fuerte para usted. Pronto lo visitaremos y quiero que me ponga a sacar agua del pozo. Muchos dirán, oye, díganme a mí, que se me hacían callos en las palmas de las manos por sacar agua para bañarme, lavar trastes, la ropa y pañales de mis hermanos. Esto era antes, ahora no hay pozos, ahora son cisternas, son rotoplas gigantes. ¿Cómo cambia? ¿Cómo cambia, verdad? Las costumbres y las tradiciones también. Los hábitos. Envío saludos a la señora Mari, nos acompaña en Constitución del 57. Y de igual manera tengo saludos para Chivis. Me dice, oye, que no te falte la del chiquihuite, sí, los car kicks con mené al chiquihuite, sabor a durazno con el Acapulco Tropical. Sí, más adelantito programaremos toda esta música. Antes voy a enviar saludos a la señora Inés, nos sintoniza también en Infonavit, gracias a Angie en el barrio Vicente Guerrero y por supuesto a la señora José en Acicintla, para todas las mamis. Me decía Chivis, oye, yo te

acostumbraba a llevar mañanitas, ¿eh? Ahora ya no veo, ya no escucho serenata. Es una costumbre que se está perdiendo, ¿eh? Pero continuemos, es el Son de Taxco con Isa, en donde más, en el 1310 AM.

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Mañana es 10 de mayo y para celebrar con mamá, lo más valioso es regalarle tiempo de calidad y experiencias memorables en lugar de objetos convencionales, asegurando que ella no tenga que trabajar o limpiar durante el día, al menos mañana, ¿verdad? Porque siempre mamá todos los días es atenta que con los desayunos, la comida, la cena, la ropa, la comida, todo, todo, todo, todo, psicóloga, médico, niñera, esposa, en fin. Pero hay algunas ideas de actividades y planes que podemos pasar con mamá. Por ejemplo, experiencias de bienestar. Llevemos juntas a un spa para un masaje o facial, o contraten, no sé, un servicio de masaje a domicilio para relajarse en casa. Eso es en cuanto a esas experiencias de bienestar. Pero también, si hablamos de aprendizaje y creatividad, pueden asistir a una clase de cerámica, no sé, de pintura, manualidades, o un taller de cocina donde puedan cocinar postres o platos especiales juntas. Pueden ir también, si me refiero a ocio cultural, vayan a un concierto, una obra de teatro, comedia en vivo, o visiten un museo, jardín botánico, un pueblo mágico para una escapada de fin de semana. Pero si la celebración es en casita, prepárale, no sé, su desayuno favorito, recoja la cocina después, organice una búsqueda del tesoro, no sé, proyecte su película preferida con palomitas o prepare un cóctel personalizado. Si están a distancia, conéctense por videollamada para hacer un concurso de postres, no sé, lean un libro juntas o envíele su comida favorita por servicio a domicilio. Aquí en Taxco se acostumbra mucho eso de los mandaditos. Los chicos que se dedican a hacer mandaditos en sus motos van a tener bastante trabajo mañana. Sí, que haya mucho trabajo para ellos y pues bien, y ojalá no lleguen tan tarde para los pedidos, para la entrega de pedidos, porque pues tienen nuestra confianza. Así que lo pueden hacer, envíale a tu mami su desayuno, no sé, un sándwich, unos taquitos de barbacoa, unas picaditas, unos sopes, no lo sé. Aquí la intención es que mamá se vea y se sienta consentida.

0: Continúo con saludos a Lulu. Ayer tuve la oportunidad de verla sin querer y estoy segura que ella también no lo imaginó. Por coincidencia, no, bueno, no son coincidencias, son diocidencias. Fuimos al mercado ambas y si no es porque Lulu habla, no, yo no la hubiera conocido o no me hubiera fijado que era ella. Algo habló, algo dijo, no sé si quería cebollita o algo por el estilo, pero le digo, Lulu, sí, soy yo, soy Lulu. Te enviamos saludos, Lulis, que tengas un día grandioso hoy y mañana también. Déjate consentir, apapachar, y si te dicen no haga comida, no hagas comida. Lulu, los domingos no se cocina. Ojalá y nos lleven a, no sé, al mercado, a las... Íbamos a decir a las picaditas de Don Toño, no, pero ya no está en el mercado, él está en Montaña de Plata. Pero no sé, que te lleven, no sé, a pasear, si no es a un restaurante, no sé, a una fondita, a un desayuno buffet. Aquí la intención es que ustedes no cocinen, mamitas. Mañana no cocinen y pidamos algo mejor. Si no recibimos regalito, pidamos algo con el mandaditos. Saludos también a la señora Inés Chivis, nos acompaña en... ¿Dónde es? En Tehuelotepec. Ya nos pasó la dirección, porque en días pasados, si no me equivoco, fue el jueves, preguntaba, no sé qué calle sea. Es en aquella calle, pero te saludamos en Chivis. Por supuesto, a la señora Mari en Constitución del 57. Continuamos porque yo también quiero bailar y menear el chiquihuite.
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8: Tasqueños ilustres en los siglos 18 y 19.
9: Alfonso Verdugo Aragonés, bautizado probablemente el 11 de abril de 1709 con el nombre de Ildefonso, que se usaba indiferentemente como Alfonso o Alonso, formó parte de la numerosísima prole de don Martín Verdugo Aragonés y doña María de Rivera Ulloa y Taboada. Fue colegial seminarista de San Ildefonso de la capital, en el que comenzó y terminó la carrera de sus estudios con plausibles ventajas y grandes créditos de que dio muestra en la Universidad de Salamanca, donde recibió el grado de doctor en leyes con pública y universal aclamación.
8: Tasqueños destacados, célebres e importantes en los siglos XVIII y XIX. 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

Yo también quiero compartir esto porque hace algunos ayeres, y cuenta la leyenda que hubo una generación que cada 9 de mayo salían en grupo a llevar serenata a las mamás a las 12 de la mañana. Pobres chicos y pobres mamás, porque tenían que salir así como que forzosas a ofrecer, no sé, refresco, agüita o agüita de sabor. Eso ocurrió hace algunos ayeres.

Bien, voy a continuar con saludos a la señora Mari, nos acompaña en la calle Constitución del 57, aquí en Taxco de Alarcón. También los saludos a Lulú, nos acompaña en calle del Chorrillo, de igual manera a Male, y por supuesto a Chivis en la comunidad de Tehuelotepec. Así que aquí están los saludos, gracias por estar. Y también quiero saludar a aquellos que están, pues sí, trabajando. Hoy entregan muchos artesanos plateros, pues están con todo porque están pensando en qué regalar a mamá o en su caso llevarlas a comer a algún restaurante. Así que a los artesanos plateros les animamos para que todo salga perfectamente, no se les regrese su trabajo y haya una paga. Y para aquellos empresarios, para aquellos que o a los que ustedes van a entregar, pues que tengan dinero para pagar. Porque aquí en México, el que menos tiene, o nosotros los pobres ayudamos a los ricos a enriquecerse, ¿verdad? No sé por qué viene a la mente también acerca de las firmas, cuando muchas personas firmaban con huella digital, pero eso lo platicamos más adelante. No quiero hacer aquí una mezcla de comentarios. Les enviamos saludos, artesanos, plateros, mamás, jóvenes, que al parecer, no sé, el ciclo escolar no terminará el 5 de junio. Era así como que una propuesta, ¿no? Nos quisieron engañar. O era así como que ya un hecho, pero dijeron, no, el pueblo se nos viene encima, mejor hay que cambiarle. Seguro están gustosos, no sabemos cuándo termine realmente el ciclo escolar. Pero están en casita los jóvenes, a mí me encanta que esté mi hijo en mi casita. Está segurito, ¿verdad? A ustedes jóvenes, espero y les guste también la música del Internacional Acapulco Tropical. Porque estamos gozando en estos momentos este saborcito a durazno. ¡Y qué sabroso es el durazno! Pero esto hay que bailarlo. ¿En dónde más? En RTG Radio Taxco. Son 10:51 minutos. Saludos a Chivis en la comunidad de Tehuelotepec.

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3: Darlo, qué rechulo es Tasco de Alarcón. ¿Qué creen? Nos tenemos que despedir ya. Y cerramos con ese tema que interpreta Armando Carmona. Ay, qué rechulo es Tasco. Saludos a Mari, señora Mari en Constitución del 57. Saludamos también a Chivis, Male, Lulú aquí en Tasco de Alarcón, en diferentes comunidades también. En lo alto de la ciudad, a la señora es Inés, y vamos a decir Irma, la señora Inés, el Infonavit nos acompaña, señora Chene, para todas las mamis un abrazo muy fuerte. Continúen con nosotros porque más adelante tenemos Revolución Musical y regresamos a las 12 con canciones que nos enamoran. Gracias, esto fue una emisión más por los caminos del sur.

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4: 9 de mayo. 1911. Muere durante la toma del Sombrerete, Zacatecas, el revolucionario maderista Luis Moya, siendo uno de los primeros en levantarse en armas en noviembre de 1910 contra Porfirio Díaz. 1911. Fuerzas magonistas derrotan a las federales y toman la plaza de Tijuana. Y 1912. Nace el icónico actor Pedro Armendáriz, figura fundamental de la época de oro del cine mexicano.
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6: Rinconcito Azul, interpretada por el conjunto Cuerdas de Plata, de la autoría de Jalil Majul Ballesteros, quien originó una etapa importante de la industria de la artesanía platera de Taxco y fundó el taller de los Ballesteros en 1937. Los últimos años de su vida los dedicó a escribir y componer canciones, y en una historia basada en las experiencias de su padre y su familia, publicó el libro La Escalera, una historia de grandeza. Falleció el 20 de septiembre del año 2000.

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2: La Berta es la bebida tradicional más emblemática de Taxco Guerrero. Sobre su creación, cuenta la historia que doña Berta Estrada tenía una pequeña propiedad en la contraesquina de la parroquia de Santa Prisca. Ante la avalancha de turistas que visitaban Taxco y ante la carencia de diversiones para los mismos, en 1930, William Spradling estableció un bar en el lugar al que llamó Berta's, en honor a la propietaria. Fue el novelista y periodista estadounidense John Dos Passos, a invitación de William Spradling, quienes combinaron jugo de limón, un jarabe de miel que preparaba doña Berta en el bar, y lo mezclaron con hielo y agua mineral de Taxco. En un principio le nombraron la limonada tasqueña, que gustó de inmediato y se convirtió en la bebida representativa del bar, por lo que se le conoció como la Berta.
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5: Lavar la ropa en público. A pesar de que en varios periodos de tiempo, Taxco gozó de diversas bonanzas económicas que le proporcionaron sus minas, hasta el siglo XVIII, carecía de agua entubada en cada domicilio. Fueron los prominentes mineros Francisco y José de la Borda en el año 1744 los que vinieron a remediar esta necesidad que era urgente, no solo para satisfacer la vida de sus habitantes, sino para satisfacer la necesidad de limpieza de sus cuerpos y vestimentas. Originalmente se lavaba en los ríos de Cantarranas, La Mulata y Cacalotenango, y el agua se obtenía del manantial de Chacualco. El pueblo de Taxco estaba dividido en cuarteles y era necesario colocar lavaderos y fuentes en lugares estratégicos para que los habitantes se surtieran de agua, por lo que se dispuso dotar de 4 lavaderos en los 4 puntos cardinales para el servicio de la población, una fuente para cada barrio y tanques de agua para que bebieran los caballos y animales de carga.
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8: A finales del siglo XVI, un sismo hizo caer en pedazos la imagen del Cristo que se veneraba en el barrio de Ojeda. Los vecinos, angustiados, oraron, hicieron penitencia y pidieron una señal, convencidos de que Dios no podía haberlos abandonado. Entonces llegó un desconocido con 6 mulas cargadas de carbón. Dijo llamarse el señor Ojeda y pidió comida y hospedaje. Aquella noche escuchó las penas del barrio y pidió quedarse solo. Pasaron 3 días. Al no dar señales, los vecinos forzaron la puerta en presencia del alcalde mayor. El hombre había desaparecido. En su lugar, junto al carbón, encontraron un Cristo entero, finamente tallado. Conmovidos, lo llevaron en procesión a la capilla, donde fue bendecido entre lágrimas y agradecimiento. Desde entonces, el barrio supo que nunca estuvo solo.
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3: 9 de mayo. 1911. Muere durante la toma del Sombrerete, Zacatecas, el revolucionario maderista Luis Moya, siendo uno de los primeros en levantarse en armas en noviembre de 1910 contra Porfirio Díaz. 1911. Fuerzas magonistas derrotan a las federales y toman la plaza de Tijuana. Y 1912. Nace el icónico actor Pedro Armendáriz, figura fundamental de la época de oro del cine mexicano.
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1: ¿Qué tal? ¿Cómo estás? Muy buena tarde. Es gusto. Gozo saludarte el día de hoy en Canciones que Enamoran. Cuando son ya las 12:08, hoy 9 de mayo del año 2026. Muy buena tarde, está nubladito, pero se siente calorcito. Así que beber bastante agua para no deshidratarnos y en dado caso de alguna deshidratación, los electrolitos es la mejor solución.
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1: Si queremos que llueva, que llueva y que llueva. ¿Recuerdas las canciones infantiles? Te saludo desde la cabina, está ubicada en la ex hacienda El Chorrillo, aquí en Taxco de Alarcón. Y el teléfono en cabina, solo tenemos uno por el momento, 762-622-8540. Soy Leti Ocampo Cuellar, hasta la una de la tarde. A disfrutar de estos temas que nos están enamorando, que nos hacen llorar. No solo nos enamoran las canciones, ¿eh? Nos hacen llorar.

Y bien, y continuamos con la música. Son las 12 con 10 minutos. Buena tarde. Tenemos ya... ¡Ay, esta canción! Sin duda alguna es un tema triste. Este tema no nos enamora, pero sí nos hace recordar a esa persona que ya no está físicamente. Y no necesariamente una mamá, un papá. Puede ser un hermano, un hijo, un amigo, un esposo, una esposa. Y es cuando decimos que confieso, ¿qué confiesas? La escuchamos, regresamos con más temas que enamoran.

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Bien, quiero saludar en esta tarde a Rosy en San Miguel Escucha Radio, de igual manera al Cafecito en Cantarranas. Hoy iniciamos con ese tema que gustó, querida amiga. Sí, con Pimpinela. Pero también envío saludos a cada una de las mamás. Y también hay en este mundo, y de verdad que se agradece mucho por ese calor humano, por ese cariño, por ese amor a los tíos, que cuando no está mamá, pues obviamente ellos se quedan a cargo de nosotros o nosotros les encargamos a nuestros hijos y ellos reciben pues esos apapachos y esos abrazos por parte de ellos, de los sobrinos. Y ellos pues las aman como sus, como a sus mamás o como a su mamá. Así que a las tías también les envío el abrazo y muy fuerte. Yo ya dejé atrás los 20. ¿Estás pensando qué regalar a mamá? Pues si tiene alguna aflicción, quiero decir alguna enfermedad, pues regalémosle una cita médica, claro. Unos estudios clínicos. No sé, si le falta un dientito, pues hay que llevarla al odontólogo en este caso. Y pues creo que puede ser una mejor manera, una limpieza dental, que le hacen falta algunos los brackets, hay que apoyar en lo que se pueda. Digo, a veces no se puede, demos mucho amor, respeto, cariño. Y velemos por nuestras mamás y por los papás. Bien, Rosy quiere escuchar a Guadalupe Pineda con Coincidir. Ya la tengo aquí para que la disfrutes, la cantes. No sé, pero ese es uno de los temas más hermosos de Guadalupe Pineda. Coincidir, la voz, la música, todo, todo es genial. Así continuamos y es una canción que enamora.

Bien, la reciente decisión de adelantar el cierre de las aulas, pues ha abierto la opinión pública que los medios de comunicación, bueno, los medios han sabido explotar con maestría y podemos ver editoriales que se rasgan las vestiduras en nombre del derecho al aprendizaje, señalando la pérdida del día, bueno, de días efectivos como un atentado contra el futuro del país. Hay que tener mucho cuidado con lo que se comparten en, bueno, en este caso los medios de comunicación. Y sí, ha habido así como que, oye, pero ¿por qué se va a adelantar el cierre del ciclo escolar? Si todavía a mi peque le hace falta, no sé, quizá leer, dividir, multiplicar, fracciones, no sé, cálculo diferencial, español, química, física, diferentes materias. Sí, es como restarle esos días de conocimiento también. Sí se tiene que acatar lo que dispongan las leyes, pero ay, sí tenemos que, pues, rogarle al de allá arriba que les dé mucha sabiduría para la toma de decisiones, porque a veces nos descontrolamos todos. Que estén los peques en casa, pues sí, es un gozo estar con ellos, podemos enseñarles. No pasaría de invertirle más tiempo, obviamente. Pero pues el ciclo escolar debe culminar hasta julio, ¿no? En fin, ojalá y el fútbol no sea el motivo, que sí lo es. Pero bueno, mejor no hablemos de ciclos escolares o del ciclo escolar. Mejor continuemos con música, porque tenemos saludos a Angie. Angélica Pineda nos acompaña en el barrio Vicente Guerrero. A ella la saludamos de parte de su esposito, es el señor José Luis. Y el señor José Luis le quiere dedicar esta canción que es romántica. ¿Recuerdas a Sonia Rivas del disco Secreto de Amor? Ah, esto es Todo con Él.

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Bien, a mí me llama la atención esto que voy a publicar. Sí, yo recuerdo hace algunos ayeres, y no solamente el 10 de mayo aquí en Taxco de Alarcón, llegaba el Día del Niño y las burras en aquel entonces, las combis, pues nos trasladaban a los niños, solo a los niños que cursábamos tanto preescolar como primaria. Pues en el caso de los que íbamos a la primaria, pues no pagábamos pasaje. Nos decían el chofer, los que tengan, las combis que tengan globos, o que eran la mayoría, pues no se les va a cobrar el pasaje a los pequeños. ¿Y qué creen? Con motivo del Día de las Madres, la Tours otorgará pasaje gratis de 12 a 2 de la tarde. Es decir, mañana, no hoy. Mañana de 12 del mediodía a 2 de la tarde a todas las mamás en su día. Y sí, esta organización de transporte público que es Tours AC les desea un feliz Día de las Madres, esperando se la estén o la vayan a pasar muy bien. Este servicio público organizado les otorgará el pasaje gratis mañana de 12 a 2 de la tarde, esperando sea de su agrado el servicio. Sí, yo creo que, ¿saben con qué nos pueden o pueden pagar a las mamás? El trato, el buen trato. El buen trato en casita, el buen trato en el trabajo, porque de repente así como que no hay muy buen trato. Cuando subes a la Urban, cuando la utilizas, cuando vamos a comprar, no faltará aquel o aquella que nos tratan así como que pues les hiciéramos un favor. Yo creo que con eso nos tenemos por bien servidos. O las mamás. El buen trato, el de pásele güerita, pásele doñita o pásele mamacita, ¿no? Es una buena noticia. Así que mamás, mañana de 12 a 2 de la tarde, el transporte gratis, ¿eh? Y eso es por ser el Día de las Mamás. Es una buena noticia. Bien, nos vamos rápido. Es el corte promocional. Continuamos con más música. Saludos a Rosy en San Miguel. También tengo saludos a la señora Alicia Rivera Martínez. Nos acompaña en Arroyo. Ya quiere escuchar su canción, Si mi guitarra canta como cantara, con Leonardo Fabio. Y por supuesto, saludamos a Angie Pineda en el barrio Vicente Guerrero, al señor José Luis. Saludos también a la señora Mari en Constitución del 57. Gracias también a Lulú, Male, Chibi, señora Inés, señora Chene, a todas mamás. Saludos, el corte y regresamos con más.

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1: José René Ruiz Martínez, Tuntún. Nació en Tampico, Tamaulipas, el 22 de noviembre de 1932. Debutó en el cine en el año 1949, al lado del cómico pachuco Germán Valdés Tintán, con la película El Rey del Barrio, cinta en la que además de obtener un enorme éxito en taquilla, Tintán y Tuntún armonizaron en una gran amistad que perduró hasta la muerte de Germán Valdés. También trabajaron juntos en Sinbad el Mareado, El Revoltoso, El Bello Durmiente, Dios los Cría, El Sultán Descalzo, El Violetero, entre otras. Falleció repentinamente a causa de un infarto cardíaco el 16 de octubre de 1993.
2: No se crea, señora. Este tipo es peor que yo. Lo que pasa es que ahora quiere ganarse su confianza. Es un ratero fichado. Y ahora quiere regenerarse. Pero usted sabe que árbol que crece torcido, jamás su trompa endereza. ¿Su trompa? No, su tronco.
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1: Bien, así de regreso, son las 12:49. Tenemos ya a Leonardo Fabio para que nos deleite la zona auditiva, pero antes tenemos una llamada. Sí, muy buena tarde, RTG Radio.
2: Buenas tardes, señorita. Discúlpeme con esa misma canción que me va a poner. Saludos a mi nieto Víctor Salatier Bernabé.
1: ¿A quién, perdón?
2: Víctor Salatier Bernabé.
1: A Víctor. Muy bien. ¿Qué es usted, Víctor? ¿Perdón?
2: Mi nieto.
1: Ah, es su nieto. Muy bien, claro que sí, señora Ali, con mucho gusto.
2: Gracias.
1: Estamos para servirle, que tenga una muy, muy bonita tarde. Ya voy a programar, de hecho, su canción porque tiene una duración de 5 minutos.

0: Bien, veo aquí el viverito sobre ruedas, ya está a sus órdenes en la banqueta a un costado de la Clínica Santa Cruz. Enfrente, bueno, ay, sí, estoy viendo aquí las imágenes, muchas plantitas, ¿eh? Es el viverito sobre ruedas, está frente a Coppel, ya metí muchos goles. Espero que no me regañen y no me descuenten. Para aquellos que desean flores, aquí está el viverito. Flores, girasoles, rosas, wow, hasta dalias.
1: No estamos para jugar, no me va a trastornar un crucigrama
0: viviente. Bien, voy a continuar también con saludos a todas las mamás de Taxco de Alarcón, las mamás guerrerenses mexicanas. Las del continente americano, los diferentes continentes, a todas las mamás del mundo. Platicaba con algunas, pues sí, amiguitas, siempre así que muchos saludos, muchos abrazos. Y pues a todas las mamás les enviamos el abrazo enorme. Gracias por los deseos y por supuesto que oramos para que el Señor, y me refiero a Dios, Él pueda recompensar todo el esfuerzo, todo el desvelo y amor que han invertido en sus familias. Y sin duda alguna, una mamá, una madre, no solo cría, sino que ora y moldea, bueno, en ese caso, modela a Dios Jesús en su hogar. Así que mamás, disfruten todos los días de su vida. Les enviamos muchos abrazos. Y deseamos escucharlas todos los días también. Disfruten radio en los diferentes espacios. Hoy y el día de mañana, que es el Día de las Mamás, que no falten los saludos para ellas. Antes llegaban cartitas de las comunidades, ahora ya no. Ahora llegan mensajes vía WhatsApp. Ya son mamás modernas. Vemos también hermosas cortinas de papel. ¡Wow! A mí me llama mucho la atención estas cortinitas. A ver, ¿quién las...? Ah, por Mercado Libre. En Tierra Colorada está esta chica que elabora estas cortinas de papel para las reinas del hogar, para las mamás. Queremos también agradecer a la secundaria Vicente Guerrero por ese programa, porque pues sí se hace un esfuerzo. Gracias por el bocadillo, gracias por el refresquito que nos tocó, el pastelito, la gelatina, el helado. Por esas fotografías y por supuesto a los alumnos que se esforzaron. Quizá tuvieron nervios, pero sí están dominando el escenario. Y ese pánico escénico ya no es tan notorio. Bien, así nos vamos a despedir, mamás. Pásenla de lujo a todas las mamás de Taxco, las radioescuchas. Sí, muy buena tarde. RTG Radio.
2: Sí, buenas tardes.
0: Buenas tardes.
2: ¿Me podría complacer con la melodía de Solo vengo a decir que te amo?
0: Solo vengo a decir que te amo. ¿Quién la interpreta? Solo vengo a decir que te amo. ¿Quién la canta?
2: No me acuerdo ahorita.
0: A ver, déjeme buscar el tema, estoy sobre el tiempo. Solo vengo a decir que te amo. Muy bien, ¿que a quién saludamos?
3: Radio.
2: ¿Sí?
0: ¿A quién saludamos hoy?
2: A la familia Reina Rosales.
0: La familia Reina Rosales, qué gusto de saludarla, señora. ¿Dónde nos acompañan?
2: En Agua Blanca, Cardenistas.
0: Pues ahí les enviamos los saludos a todas las mamás, a usted, por supuesto, y un abrazo muy fuerte. Pásela lindo mañana, señora.
2: Muchas gracias.
0: Para servirle, bonita tarde.
2: Gracias.
0: Hasta luego. Bien, voy a buscar esa canción, espero y nos dé tiempo programar, porque pues estamos ya por finalizar. Y si no, le diremos a Fer Torres Zapata que programe su canción, pero enviamos saludos a la familia Reina Rosales, ¿verdad? Es la familia en Agua Blanca, en la colonia Cardenistas. Sí, aquí en Taxco enviamos los saludos en los diferentes barrios a las mamás. Aquellos que hoy están disfrutando de la radio, no le cambie. Yo solo me despido del espacio. Está Fernando Torres Zapata más adelante de 1:00 p.m. a 5:00 p.m. Y gracias, mañana no estamos con ustedes para celebrar, pero estoy segura que la van a pasar de lujo. Muchas gracias, mamás. Abrazo enorme y Dios bendiga sus vidas.

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1: 9 de mayo. 1911, muere durante la toma del Sombrerete, Zacatecas, el revolucionario maderista Luis Moya, siendo uno de los primeros en levantarse en armas en noviembre de 1910 contra Porfirio Díaz. 1911, fuerzas magonistas derrotan a las federales y toman la plaza de Tijuana. Y 1912, nace el icónico actor Pedro Armendáriz, figura fundamental de la época de oro del cine mexicano.
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Señoras y señores, ¿cómo estamos? ¿Cómo dice usted que le va hoy en este día? Día bonito, soleado, en Taxco de Alarcón, Guerrero, para todos ustedes, mis amigos que hoy nos acompañan y que están disfrutando de todo este ambiente musical. Les pedimos de micrófonos a Letio Campo Cuellar, quien estuvo con ustedes con todo este ambiente que les llevó desde las 9 de la mañana. Yo voy a continuar. Hoy son las clásicas en inglés. Hoy estamos transmitiendo desde la perla, desde la joya, desde la capital mundial de la plata, Taxco de Alarcón, Guerrero, para todo el mundo, desde este hermosísimo rinconcito mágico y pintoresco, para todos ustedes en este día, que estamos hoy día de tianguis en Taxco, la capital mundial de la plata, desde la perla, desde la joya de la plata, transmitiendo hoy en esta tarde para todos ustedes, llevándoles toda la programación cerquita de la monumental Catedral Santa Prisca. Estamos a unos cuantos pasos, no muchos, pero estamos cerca de la monumental. ¿Qué cuántos han visitado Santa Prisca? ¡Ay, qué hermosísimo templo! Es lo que dejó don José de la Borda. Y hermosísimo templo que tenemos, Santa Prisca. Hoy en este día estamos a 9 de mayo, vísperas del Día de Mamá, para mañana. Y bueno, hoy también les digo que tenemos muchas cosas maravillosas que comentar y que platicar para todos ustedes durante el transcurso de este día. Y bueno, lo importante es de que usted en casa esté disfrutando en compañía de

usted a lo mejor está con el papá, con la mamá, con el abuelito. Muchos están de descanso. ¿Por qué? ¿Por qué de descanso? Porque las clases van a empezar, creo, hasta el 18. 18 del mes de este mes de mayo, que es el mes de mamá, mes del día del profesor, mes del día del estudiante y muchas fiestas. Algunos no festejaron el día de mamá, pero ya regresando el 18 lo festejan y ya, pues no hay problema. Otros dos días más se pueden perder. Entonces, hoy debo decirles que estamos con esa gran alegría y enviándole un saludo a todos ustedes que nos acompañan, sobre todo de las 82 comunidades que integran el municipio de Taxco de Aracón, Guerrero. Y los amigos que nos acompañan también en lo que es la parte del estado de Morelos, estado vecino, Michoacán, Estado de México, mucho auditorio que tenemos de Estado de México. Ya tiene ratito que no nos llaman los de Michoacán, pero los de Morelos y Estado de México sí nos han llamado, de Tlaxcala, de allá de Atocpan, Puebla, nos han llamado, ¿cómo de que no? De allá de Tlaxcala, de Zacualpan, la profesora María de Los Ángeles y tantos otros lugares. Recuerden que estamos para todos ustedes por Radio Garden y por vía internet para todo el mundo. Que tenemos algo importante siempre que decirles. Hoy voy a platicarles de algo. Antes les digo que tengo la línea telefónica 762-62-285-40, 762-62-737-32. Y estamos por Radio Garden y por vía internet para todo el mundo. Hasta el último rinconcito donde llega nuestra señal. Fíjense que hoy quiero platicarles de algo. Dentro de nuestra cultura azteca tenemos este gran personaje, Tezcatlipoca. Tezcatlipoca. Tezcatlipoca es el espejo que humea, que lleva nuestro opuesto, el espejo, en lugar de un pie. Pues él era un dios supremo, el que estaba en todas partes, el que regalaba bienes y luego también los quitaba. También traía dificultades, problemas, sobre todo enfermedades, era positivo y también era negativo. Y muy caprichoso y voluble, o sea, como diciendo, como que era bipolar. Dice Sahagún de Tezcatlipoca, era temido por verdadero dios e invisible y aparte invencible, el cual andaba en todo lugar, en el cielo, en la tierra y en el inframundo. Y ellos temían que cuando andaba en la tierra movía guerras, enemistades y discordias, de donde resultaban muchas antiguas y esas grandes fatigas y desasosiegos. Decían que él mismo pues incitaba a unos contra otros, y esto para que tuvieran guerras, y por esto lo llamaban Necoyotl. Necoyotl, ¿por qué le llamaban así? ¿O qué quiere decir? Esto quiere decir porque él sembraba discordias de ambas partes y decía él solo ser, él decía ser el que entendía lo que estaba haciendo. Por eso, dentro de lo que era la vida de Tezcatlipoca, era una vida probablemente no muy querida, pero ahí estaba, porque en el regimiento del mundo, y el que solo daba él las prosperidades y riquezas, y que él solo también las quitaba cuando se le antojaba y cuando él quería, daba riquezas, lo que eran prosperidades y fama y fortalezas, señoríos y dignidades y sobre todo honras, y las quitaba cuando se le antojaba. Por eso le temían tanto. ¿Por qué? Porque Tezcatlipoca
se ve por sus diferentes nombres y atributos. Temmattini, el sabio, el que entiende a la gente, otro gran personaje. Por eso hablamos y decimos que el carácter complejo, que voy a decirles, que en su mano de Tezcatlipoca, la fama y la fortaleza de sus señoríos originales, que era parte importante, como él incitaba la violencia de Tezcatlipoca, antojaba, daba riquezas y las prosperidades, sobre todo, levantaba y abatía la honra que se le hacía el carácter tan complejo y conflictivo. Así era Tezcatlipoca, por eso era muy diferente. Otro gran personaje, Temmattini, el sabio, el que entiende a la gente. Tlazopilli, el noble, precioso, el hijo precioso, así le decían. Otro personaje, Teyocoyani, el creador de la gente. Yaotzin, el enemigo. Inecuatzintli, era el misericordioso. Y Palmeoni, por quien todos viven. Iguicagua, Tlaticuaque, poseedor del cielo, poseedor de la tierra. Son palabras. Moneki, el árbitro al que pretende. Pitorcacintle, padre, reverenciado, poseedor de los niños. Tlacatle, tecue, o amo, nuestro señor. Yutl, Ejecal, noche, viento, por extensión invisible, impalpable. Monatzin, su madre y su padre. Tepoztli, el joven. Moyocuani, el que se crea a sí mismo. O Acalcaña, su nombre, calendario. De algunos personajes y de algunas palabras, por eso se concibe como otro dios. Amacat, el de Tules, el patrón de los banquetes. Estos pocos nombres señalan que Tezcatlipoca cubría casi todos los aspectos de la divinidad en su aspecto oscuro. Era el hechicero, el brujo asociado con la noche y el jaguar Tepeyolotl. El jaguar relacionado con el eco y las cuevas que llevan el espejo humeante y el anahual, o pectoral en este caso, que sería diagnóstico de Tezcatlipoca. Por eso a él se le consideraba un aspecto de él. Ha descrito, o se escribía o descrito, el mayor de los mayores de los dioses, como el códice Maglia Caviciano. Llama a Tezcatlipoca, de esta manera, era el dios omnipotente, omnipresente, omnisciente, viril, siempre joven, ante quien todas las criaturas quedaron indefensas. Por eso, debo decirles que fue la calidad de poder, de ese poder total que más caracterizó a ese dios, de sus innumerables nombres, y algunos eran los, o las denominaciones que también daban a Ometeotl, la fuerza creativa divina, dios, Odual, Ometeotl, la fuerza creadora divina, o en realidad, bueno, se sincretizaban en algunos aspectos, ya que ambos eran supremos y regían los destinos de los hombres. Necoyotl. Hablar de la historia mexica, de la historia azteca, de la historia de la Mesoamérica de aquellos tiempos,
y que dice que fue conquistada por los españoles. ¿Y qué hicieron los españoles con toda esa riqueza que se llevaron de México, el oro, la plata? ¿Qué hicieron? ¿Cuántas cosas tan hermosas? Ya eran unos artesanos los aztecas para hacer esos pectorales, esos buenos penachos, y que les colocaban oro, plata. ¿Cuántas cosas tan hermosas podemos recordar de la cultura ancestral, de la cultura de nuestros aztecas, de nuestros antepasados? Yo los saludo con mucho gusto. Torres Zapata Fernando les dice, el ambiente musical continúa. Son las clásicas en inglés. Hoy es un nuevo día. Un nuevo día maravilloso para hacer cosas mucho más maravillosas y empezar de nuevo, aunque usted se haya equivocado. Torres Zapata Fernando te dice, esto es para ti. Las clásicas en inglés. Buenas tardes y bienvenidos.

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4: Los programas chuscos del Día del Jumil. Así como se ha perdido la saludable costumbre de subir a pie al Cerro del Huixteco, también se perdió la de hacer invitaciones impresas con los programas artísticos, en los que había una gran dosis de fino humor y sátira. Se cantaba y bailaba con la música de viento del barrio de Guadalupe. Se bebían los curados de fruta, que se preparaban con la fórmula de Chimiro Pineda y Juventino Sánchez. Y se daba lectura al programa, que pregoneros oficiosos elaboraban y repartían religiosamente el Día de Muertos en el Panteón, cuya esencia era la sátira hacia personajes de la localidad. Estos programas dejaron de circular en 1965, aun cuando en un desafortunado intento pretendieron reaparecer en 1986.
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8: El origen de la Capilla de la Santa Veracruz está ligado a una cofradía antigua, cuyo patrono era el Cristo llamado de la Veracruz. Ya en 1580, los archivos la mencionan, lo que nos habla de una devoción temprana y profundamente arraigada en Taxco. Durante siglos, esta capilla cumplió una función esencial. Cuando la parroquia principal entraba en reparaciones, la Santa Veracruz asumía su lugar y se convertía, por un tiempo, en el corazón parroquial del pueblo. La capilla original debió ser sencilla, de una sola nave y torre modesta. La construcción actual comenzó en 1817, como lo indica una inscripción en la fachada. Tras el gran incendio de 1835, se le cubrió con bóveda, dejando atrás el antiguo techo de teja. A inicios del siglo XX, tomó su forma definitiva y en 1917 fue elevada oficialmente a santuario.
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0: Señoras y señores, ahí estuvo la voz y presencia de Totó, que nos ha entregado a África. Qué bonito tema hoy en esta tarde en las clásicas en inglés. Saludos para nuestro amigo Juan Carlos, para Juan Carlos Junior y Juan Guerrero, por ahí que nos están acompañando en la parte de lo que es allá en Tlachichilpa, pero lo llaman el barrio La Chichilpa de los humildes, que nos acompañan allá hasta la parte alta. Le mandamos saludos para Michi Ajaira, Fátima Monserrat, Juan Carlos y Pati, que nos están acompañando, don Juan Guerrero. Y saludos para todos ustedes. El Charlie, que anda el Charlie echándole todas las ganas. Le echa ganas al estudio el Charlie. No, es tremendísimo ese Charlie. Saludos también para Maribel, que está disfrutando de la música nueva de los Plateros. Dice, mándele un saludo para Johnny. Y saludos también para Stephanie, que aquí está bien puestísima, echándole todas las ganas. ¿Sí están trabajando? Claro que sí. Están en la Avenida de los Plateros. Y bueno, están en una conocida platería ahí trabajando. Saludos también para los amigos, que ellos nos acompañan en lo que es la parte de Peter Martin. Ahí está el profesor Onofre. Le mandamos saludos también para nuestra amiga, la profesora Idania también, la profesora Aristeo. Ahí está el profesor Cristóbal. Y saludos también para nuestros amigos que nos están acompañando y que están disfrutando de este ambiente musical. Al amigo Joséles, que ahí está en la parte de lo que es Joséles, allá en el Estado de México, en donde nos acompaña en Tenancingo, Estado de México. Saludos también para Yuridia, allá en Villa Guerrero, que disfruta de familia Fabián. Mandamos saludos también con mucho gusto. Están reportando con nosotros. Saludos también para nuestros amigos que nos acompañan allá en la parte de que lo que es Tonatico, Estado de México. Agustín Luján, allá le mandamos saludos a Tonatico, Estado de México, Agustín Luján. Bonitos lugares. Pasó su fiesta de Tonatico en enero, ¿verdad? La fiesta de Tonatico. Saludos también para la familia de Dayana, que dice Dayana que le está echando las ganas al estudio. Ya este año termina la carrera de Dayana. Ok, saludos maestra Lisbeth, le mandamos el saludo con mucho gusto. Saludos también para nuestro amigo, ahí está Teodoro, saludos para ustedes. Bueno, pues hoy le voy a comentar algo que de los mayas. Esta gran cultura maya que desarrollaron uno de los materiales de construcción más avanzados en su tiempo, claro, de América prehispánica. Una especie de cemento o concreto hecho a base de cal. Gracias a esta tecnología pudieron levantar enormes ciudades, templos, pirámides y sobre todo caminos que todavía existen después de más de 1000 años. ¿Cuántas cosas tan hermosas hicieron los mayas? ¿Por qué? Porque relacionado con Chichen Itza, Palenque y Tikal, bonitos lugares, como fabricaban el concreto maya. ¿Cómo lo fabricaban? ¿Algún día te has preguntado? Bueno, pues te voy a decir que los mayas obtenían piedra caliza y la calentaban. Esto a unas temperaturas muy altas, en hornos rudimentarios, claro que tenían, no es como ahora, ¿verdad? Alimentados casi o con madera en ese proceso químico. Transformaban la piedra en cal viva. Ya después mezclaban la cal con agua, arena, lo que es fragmentos de piedra, materiales orgánicos, y ya con este resultado era una mezcla resistente. Que bueno, pues que esto funcionaba como mortero, ahora recubriendo y hacer parecer ese recubrimiento y también cemento estructural. Un invento que fue un gran revolucionario para la selva. La mayoría de las ciudades mayas estaban en regiones húmedas, allá en la selva, en el bosque, en los pantanos. Así estaban, en las selvas húmedas y selváticas, donde las lluvias erosionaba fácilmente Las construcciones, el concreto de cal protegía edificios y esto permitía crear superficies, esas superficies lisas y resistentes. ¿Pero por qué? Porque todo esto era gracias a ello, construyeron pues muchas pirámides gigantes, observatorios astronómicos, sus grandes palacios, sus calzadas elevadas, llamadas, se les llamaba Sekhbes, sistemas hidráulicos. Sobre todo, que era la parte importante, el brillo blanco de las ciudades mayas. Muchas ciudades mayas estaban cubiertas con estuco. ¿Y qué era en ese tiempo para ellos esa parte importante, lo que era el estuco blanco elaborado con esa mezcla de cal bajo el sol, bajo un sol tropical? ¿Por qué? Porque las ciudades podían verse brillando a kilómetros de distancia. Por eso algunos, ya dentro de lo que es la investigación, algunos investigadores creen que las ciudades como Calakmul, Uxmal, debieron lucir esto, pues completamente blancas y sobre todo muy resplandecientes y muy maravillosas. ¿Por qué? Porque una tecnología extraordinariamente resistente, el concreto maya soportó muchas cosas. Había selvas invasivas, los huracanes, las lluvias torrenciales, siglos de abandono, terremotos menores. ¿Por qué? Porque muchas estructuras siguen en pie después de más de 1000 años. Los sabbes, esos sabbes, carreteras de piedra, los mayas también usaban esta tecnología para construir caminos elevados llamados sabbes o caminos blancos. Fíjese que algunos conectaban a ciudades enteras atravesando selvas y lo que eran sobre todo, lo más difícil de estar por esa región eran lo más difícil los pantanos. Por eso relacionado con el sabbe, ese impacto ambiental inesperado, la fabricación masiva de cal requería enormes cantidades de madera para alimentar lo que era esa parte importante de los hornos. Algunos arqueólogos pues creen que la producción intensiva de concreto, pues esto fue lo que contribuyó a la deforestación de ciertas regiones mayas. Por eso los mayas nos dejaron un legado importante, muy importante y maravilloso, un legado de ingeniería antigua. Aunque las civilizaciones como los romanos también desarrollaron concretos avanzados, los mayas, ellos, fíjese usted, que fueron los que crearon su propia tecnología de marea independiente en América, y esto adaptada al clima tropical y a los materiales locales. Hoy, los científicos todavía estudian la resistencia y composición química de estos materiales para entender cómo lograrlo durar tantos siglos. Por eso les digo que los mayas, tanto como los aztecas, eran parte y una parte grande de nuestra historia, de nuestra cultura, que queda ahí grabada por muchos años todavía, siempre y cuando se cuiden estos edificios importantes. Vámonos con la música. Tengo por este lado otro de los grandes temas para todos ustedes, mis amigos que hoy nos acompañan. Y esto dice, viene: saludos Michi, Jaira, Fátima, Monserrat, Juan Carlos, Don Juan Guerrero, Patti, el Charlie. Le mandamos saludos a Don Juan Guerrero, a Juan Carlos. Y aquí viene esto que nos va a entregar para todos ustedes el Rod Stewart. Rod Stewart nos entrega este gran personaje de la música en las clásicas en inglés, Rod Stewart, Baby Jean, y la música de RTG Radio en las clásicas en inglés. Torres Zapata, Fernando te acompaña. Saludos, Juan Carlos Guerrero.
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3: Ahí estuvo esta gran participación, la gran presencia de este tema que nos ha entregado Baby Jean Stewart. Saludos para nuestro amigo Juan Carlos Guerrero, que nos está acompañando, y familia, quien está disfrutando de toda la música. Saludos también para nuestra amiga por ahí que está, Estivalis, en la parte de lo que es allá. Dice, estamos en el mero centro de la ciudad. ¿A dónde? Por aquí, cerquititas del Zócalo, en Altos de Redondo, por ahí nos acompaña Estivalis, allá en Altos de Redondo. Sí, claro, que están cerca del Zócalo, Estivalis. Dice, mándele un saludo para mi amigo Sandro, que aquí me está acompañando, que viene de la parte, viene a descansar unos días. Fíjense nada más qué bonito es cuando se visitan los amigos de allá, desde, viene de un lugar que se llama, hasta allá en la parte, un estado que siempre me gustó mucho, sobre todo por su folclore, Nayarit. Desde Nayarit, ah, qué bonito. Échale ganas, Sandro, ahí con Estivalis, les enviamos el saludo. Vamos a ir a una pausa, en un momento regresamos. Torres Zapata, Fernando te acompaña. Saludos, Juan Carlos Guerrero y familia que nos acompaña. Ya está Michi, Jaira, Pati, vamos a cerrar, Juan Carlos, Pati y el Charlie Junior y Don Juan Guerrero que nos acompañan. Pausa y estamos de regreso. Esto es Las Clásicas en Inglés.
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5: 9 de mayo. 1911. Muere durante la toma del Sombrerete, Zacatecas, el revolucionario maderista Luis Moya, siendo uno de los primeros en levantarse en armas en noviembre de 1910 contra Porfirio Díaz. 1911. Fuerzas magonistas derrotan a las federales y toman la plaza de Tijuana. Y 1912. Nace el icónico actor Pedro Armendáriz, figura fundamental de la época de oro del cine mexicano.
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12: 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Fue la fiesta más celebrada en Taxco y la pérdida más grande de una costumbre, pues se realizaban en el Cerro de la Misión, lugar en que el pueblo hacía sus días de campo, tenía su cancha de fútbol y básquetbol, o simplemente convivía con su familia. Es decir, que toda la vida social de los taxqueños se desarrollaba en este cerro. La fiesta de la Cruz de la Misión se llevaba a cabo el 13 de mayo y las calles desde el ex convento se adornaban con milpas y plantas en las paredes y los balcones, así como mantones de manila o rebozos. 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
8: Mantenerte bien hidratado es fundamental para tu salud en esta temporada de calor. Un consejo del nutriólogo Juan Montoya.
9: La sed no es el primer aviso, es el último. La mayoría de las personas creen que tomar agua solo es necesario cuando sientes sed, pero en realidad la sed es una señal tardía. Cuando aparece, el cuerpo ya comenzó un proceso de deshidratación. Esto puede traducirse a cansancio, dolor de cabeza, baja concentración y disminución del rendimiento físico. En niños, afecta el aprendizaje. En adultos, la productividad y en el deportista, el desempeño. La deshidratación debe ser preventiva, no reactiva. Establecer horarios o hábitos, como beber agua al despertar entre comidas, es una estrategia más inteligente que depender únicamente de la sensación de sed.
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7: La Berta. Es la bebida tradicional más emblemática de Taxco Guerrero. Sobre su creación, cuenta la historia que doña Berta Estrada tenía una pequeña propiedad en la contraesquina de la parroquia de Santa Prisca. Ante la avalancha de turistas que visitaban Taxco y ante la carencia de diversiones para los mismos, en 1930, William Spradling estableció un bar en el lugar al que llamó Berta's, en honor a la propietaria. Fue el novelista y periodista estadounidense John Dos Passos, a invitación de William Spradling, quienes combinaron jugo de limón, un jarabe de miel que preparaba doña Berta en el bar, y lo mezclaron con hielo y agua mineral de Taxco. En un principio le nombraron la limonada tasqueña, que gustó de inmediato y se convirtió en la bebida representativa del bar, por lo que se le conoció como la Berta.
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3: La fiesta de la Cruz de la Misión. Fue la fiesta más celebrada en Taxco y la pérdida más grande de una costumbre, pues se realizaban en el Cerro de la Misión, lugar en que el pueblo hacía sus días de campo. Tenía su cancha de fútbol y básquetbol, o simplemente convivía con su familia. Es decir, que toda la vida social de los taxqueños se desarrollaba en este cerro. La fiesta de la Cruz de la Misión se llevaba a cabo el 13 de mayo y las calles desde el ex convento se adornaban con milpas y plantas en las paredes y los balcones, así como mantones de manila o rebozos. Y durante dos días había una romería amenizada con música, poesía y canto, además de actos litúrgicos.
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7: Las pipilitas son dulces artesanales icónicos en la celebración del Día de Muertos en Taxco, elaborados tradicionalmente con semilla de calabaza, la cual se deja secar, se lava con ceniza para blanquearla, se muele y se mezcla con azúcar para crear una pasta moldeable y hacer figuras de animales como pípilos, guajolotes, conejos, palomas o canastas adornadas con papel china para dar colorido. Más allá de ser un dulce, representa la memoria y la resistencia cultural, reflejando el aprovechamiento de recursos locales en la cocina de los altares de Taxco Guerrero.
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11: Sunrise over Taxco. Tema vinculado a la leyenda urbana de que el legendario Frank Sinatra, considerado el mejor cantante del siglo XX, visitó Taxco y quedó tan maravillado por sus amaneceres que le dedicó esta pieza. del tema no existe una grabación de estudio comercial, solo interpretaciones en radio registradas entre 1940 y 1941. La letra describe la belleza de los amaneceres en el pueblo mágico, mencionando los colores dorados en el cielo y el sonido de las campanas de la parroquia, llamando a los fieles.

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0: 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Y Natalia.
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0: Señoras y señores, ya estamos de regreso, ya regresamos después del programa especial que tuvimos, la música clásica para ustedes, la música instrumental. Regresamos con todo este ambiente musical como sábado o domingo, la música de RTG Radio para todos ustedes hoy en esta tarde bonita, tarde soleada, donde les estamos llevando todo este ambiente musical para todos ustedes. Hemos iniciado con Cazú y la voz y el sentimiento de Natalia Lafourcade, acompañada de lo que es Los Ángeles Azules. Nunca es suficiente. Y bueno, pues les recuerdo que tengo la línea telefónica 762-62-285-40. 762-62-737-32. Y para todo el mundo estamos por Radio Garden y por vía internet por www.rtg.com.mx y por Radio México. Los saludo con mucho gusto a mis amigos de las 82 comunidades que integran el municipio de Taxco, de Aracón, Guerrero, allá de Iscatiopan, Tedipal, Pilcaya, el Estado de México, Estado de Morelos, Estado de Tlaxcala, mis amigos allá de Puebla, saludos para ustedes. Allá en Contla, Puebla, ahorita saludos para nuestro amigo que nos está acompañando y que está disfrutando, el amigo Marcial y el amigo Elías, en Contla, Puebla, ahí nos encuentran. Ahorita les mandamos el tema, claro que sí, por ahí quieren escuchar algo del grupo Nietzsche, se va hasta Contla, Puebla, para nuestro amigo por ahí Elías, que ya están, nuestro amigo Damián, que están echándole todas las ganas. Saludos para ustedes. Y bueno, hoy en este día voy a platicarles algo. Después del berrinche de ayer que hizo Javier Aguirre desde antier, el berrinche tan grande que hizo en la semana, la selección, bueno, mexicana, los quería concentrar, que porque ya están listos los jugadores y que ya están para esto y que ya están para otro. Ustedes saben que es muy polémico el Javier Aguirre, y con muchos problemas en realidad mentales, digo yo, porque es como bipolar, ese señor de repente dice una cosa y de repente dice otra. La selección mexicana romperá la concentración rumbo al Mundial 2026 por este motivo, fíjese nada más, primero que quería todos los seleccionados de Guadalajara que si no llegaban a las 8 quedaban fuera, según él, uy. ¡Qué perfecto, hombre! Miguel Aguirre, sobre todo Miguel, este personaje, Javier Aguirre, es un personaje, como que quiere tener toda la razón, pero no. Y entonces la selección lo cita en la semana, que no, si no van, que quedan fuera y quién sabe qué tanto. La selección mexicana rompe la concentración, ¿por qué? Porque los jugadores tendrán la oportunidad de salir del centro de alto rendimiento este fin de semana, porque fíjese usted que el señor Javier Aguirre, después de mucha polémica esta semana que tuvo, y que muy acá y que era muy bueno y que él quién sabe y que él, que rompía todas las expectativas, este señor Javier Aguirre esta semana, después de tanta polémica, comenzó oficialmente la concentración de la selección mexicana rumbo al Mundial 2026. 20 jugadores del fútbol mexicano se presentaron en el centro de alto rendimiento para ponerse a las órdenes de Javier Aguirre, quien habría dado permiso de romper la concentración este fin de semana por un motivo especial. Después de 20 horas, del miércoles 6 de mayo, fíjese nada más usted, todos los convocados de la Liga MX están dentro del CAR, entrenando y conviviendo en lo que será la primera fase de la concentración tricolor rumbo al Mundial, ya que hasta el 1 de junio estará el equipo completo. Y esta vez que se integren los jugadores que militan en el extranjero, esto no será debido a ningún permiso para jugar la liguilla ni alguna de estas polémicas que se generaron entre semana con Toluca y su serie de eliminación con CONCACAF. Por tratarse del Día de las Madres, el señor Javier Aguirre, director técnico de la selección mexicana, decidió darle el día libre a sus futbolistas para poder celebrar con sus familias, aunque se trata de un permiso temporal, según reveló Medio Tiempo. Los futbolistas deberían reportarse el día lunes 11 de mayo a primera hora en el CAR para continuar con la concentración rumbo a la Copa del Mundo. Esto, y por ese motivo, el señor Javier Aguirre les dio chance. Fíjense nada más usted, después de tanto alboroto que hizo y tanta polémica, para llegar de que ahora ya les va a dar permiso. Bueno, vaya usted a saber. Son las 15 horas con 56 minutos. Vamos a irnos con otro tema. Y aquí viene la voz y el sentimiento de este. Canta Javier Vázquez con su grupo Liche. Y viene con toda esta música y todo este ambiente musical dentro de lo que es, de lo que es la música sin sentimiento, para ustedes, mis amigos, que hoy me están acompañando y que están disfrutando de todo este ambiente musical en RTG Radio 1310, experiencia radiofónica total. Así de que estamos transmitiendo desde la Perla, desde la Joya, desde la capital mundial de La Plata, Taxco de Aracón Guerrero, para todo el mundo. Y esto dice Sin Sentimiento. Canta Javier Vázquez con Grupo Liche y la música para ti y para todos ustedes. Torres Zapata, Fernando te dice, vámonos con el ambiente musical de esta tarde, al ritmo de rumba, guarache y danzón.
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Ahí estuvo la voz y la gran presencia, este tema que nos ha entregado Grupo Niche hoy en esta tarde. Saludos para doña Alicia Rivera y familia que la están acompañando. Dice que toda su familia está de visita con ella. Claro que sí, más tarde por ahí vamos a tratar de enviarle el tema. Ahorita aguánteme tantito, doña Alice, voy a ir a una pausa y en unos minutitos por ahí le mando el tema a usted que quiere escuchar. Claro que sí, con mucho gusto. Así de que saludos para todos los amigos que nos acompañan hoy en esta tarde en Arroyo, en especial para doña Alicia Rivera, que nos está acompañando y que se reporta con nosotros. Así de que usted, mi amigo, usted que me está acompañando, bueno, tengo que decirles que en un momentito estamos de regreso, pero para que usted se, ahora sí, como quien dice, se ponga bien cómodo, si usted ya está degustando de una riquísima y suculenta comida. Así de que el saludo es para todos ustedes, mis amigos que me acompañan y que están en esta tarde con todo este ambiente musical. Vamos a ir a la pausa. Torres Zapata, Fernando te acompaña. Pausa y estamos de regreso.

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4: 9 de mayo. 1911. Muere durante la toma del Sombrerete, Zacatecas, el revolucionario maderista Luis Moya, siendo uno de los primeros en levantarse en armas en noviembre de 1910 contra Porfirio Díaz. 1911. Fuerzas magonistas derrotan a las federales y toman la plaza de Tijuana. Y 1912. Nace el icónico actor Pedro Armendáriz, figura fundamental de la época de oro del cine mexicano.
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1: Así hablamos en Guerrero. Palabras o expresiones que son características de nuestro vocabulario.
0: Atrabancado. Significa que una persona actúa con precipitación y torpeza, sin reflexionar, y puede referirse a alguien que es torpe o que no domina un asunto. También se usa de forma coloquial para describir a alguien impulsivo, incauto o que no considera las consecuencias de sus actos.

0: es fundamental para tu salud en esta temporada de calor. Un consejo del nutriólogo Juan Montoya.
1: El color de tu orina es un indicador práctico. Una forma sencilla de evaluar hidratación es observar el color de la orina. Tonos claros suelen indicar un buen estado de hidratación, mientras que colores más oscuros pueden sugerir déficit de líquidos. No es un método diagnóstico absoluto, pero es una herramienta práctica y accesible. Si durante el día la orina es constante, oscura, puede ser señal de que el consumo de agua es insuficiente. Enseñar esta estrategia a niños y adultos es una manera simple de generar conciencia sobre tu propio cuerpo.
0: No te derritas. Un consejo del nutriólogo Juan Montoya en esta temporada de calor.
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Señoras y señores, bueno, por ello viene mi caprichito para doña Alicia Rivera, su tema, por ahí ya está listo por aquí. Así de que un tema que quiere escuchar doña Alicia Rivera, con mucho gusto, pero antes tengo algo que comentarles. Fíjese usted que dentro de lo que cabe, dentro de

Les estaba comentando que aquí en esto, pues que es parte importante dentro, hay tantas plantas medicinales como para el hígado graso, para lo que es la planta medicinal para lo que es el colesterol y cuántas cosas están dando de enfermedades hoy en este tiempo. Hay muchas plantas que ayudan también a reducir la acumulación de lípidos en el hígado, siendo un aliado clave contra el hígado graso, no alcohólico, también tomando la infusión o tintura, como se le conoce, y que esto pues es parte importante también de la potencia que tiene el colágeno y la parte de dentro de esa potencia efectivo lo que es colagogo digestivo y que ayuda bastante para la medicina cuando se conoce más que nada la medicina hepática. Algunas plantas medicinales para hígado graso según la ciencia puede pues permanecer siempre usted al instante, porque hay investigaciones que se han hecho y que sugieren que el té verde y el ginseng mejora el metabolismo y mejora las grasas hepáticas, que estas plantas ayudan a regular lo que es la parte importante y que determinante de la acumulación de grasa visceral, y que esto ayuda bastante. Entonces hay muchas plantas que se pueden utilizar también para algunos otros, ahora sí, más que nada enfermedades, como suplementos que funcionan cuando se acompañan de una dieta baja en azúcares procesados, la sinergia entre fitoterapia, hábitos que son saludables en la clave para revertir lo que son en esos momentos o estadios iniciales de algunos padecimientos. Y por lo tanto, pues debo decirle que dentro de lo que es la responsable de la fitoterapia, es parte importante para dejar de tomar tanto fármaco, que eso es lo que va dañando a través del tiempo. Por ejemplo, para algunas que pueden, para algunas enfermedades, por ejemplo, como algunos fármacos que pueden interactuar de una manera diferente para todos ustedes. Y que voy a decirles que, por ejemplo, para las personas que anticoagulantes o tratamientos para diabetes, la supresión profesional es evitar toxicidad en un prolongado tiempo incorrecto. Por eso debo decirles que el tejido hepático es parte importante dentro de el cuerpo humano. Tomar las riendas de tu salud hepática es un acto de amor propio que devolverá vitalidad, claridad mental. Confía en la sabiduría de la naturaleza, pero camina siempre de la mano de rigor científico y el consejo médico, que es la parte importante. Y esto puedo decirte que si tú consumes

Aprovechar. Vamos a irnos con este tema que tiene por aquí la presencia de India, que viene para entregarnos Vivir lo Nuestro. Esto que tengo preparado en esta tarde para ti y para todos ustedes, usted que me está acompañando en casita, en su trabajo, donde quiera que usted se encuentre.

0: Ahí estuvo la voz y la gran presencia, Vivir lo Nuestro, quien es India y Mark Anthony en esta tarde. 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Vámonos a la pausa y estamos de regreso.
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5: El Chito. En 1940, el mercado se cambió del Zócalo a lo que fue la Barranca de Tetitlán, que se ubica a varios niveles debajo de la Plaza Borda, en donde existía una nave larga en el centro, y al final de este cobertizo principal estaban los puestos de tacos de chito. Así, muchos taxqueños le siguen llamando a los tacos de chivo preparado en hornos de tierra y cocinado sobre pencas de maguey y plátano en su propio jugo, mismo que se captura en una cazuela llena de garbanzos y algunas verduras combinadas con hierbas de olor que le proporcionan un característico sabor y que se le conoce como consomé de chivo. Uno de los primeros chiteros que estableció su puesto de tacos en ese galerón del mercado de Titlán fue Catarino Villarejo.
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7: ¡Ay, qué rechulo es Taxco! Tema icónico de la inspiración del poeta, compositor y pintor Armando Carmona Quesada, quien nació en Chilpancingo, Guerrero, el 1 de septiembre de 1931. Es reconocido como un prolífico autor de música bohemia y regional, y sus composiciones suelen estar dedicadas a las bellezas naturales, sitios turísticos e históricos de esta entidad suriana. La melodía forma parte de su álbum Collar Musical Guerrerense, lanzado en enero de 2021, y se considera un homenaje al pueblo mágico de Taxco de Alarcón, destacando su belleza arquitectónica y cultural.

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1: Tasqueños ilustres en los siglos XVIII y XIX.
2: Doctor José Joaquín Verdugo Rivera Ulloa y Taboada. Hijo de don Martín Verdugo Aragonés y de doña María de Rivera, y por lo tanto, cuñado de los señores Borda, don Francisco y don José, y tío del doctor don Manuel de la Borda. Nació el 6 de marzo de 1708, comenzó sus estudios en 1720 en el Colegio de San Ildefonso, donde cursó por 11 años con gran éxito en gramática latina, filosofía y cánones. Inmediatamente recibió las Sagradas Órdenes en 1731. Fue cura en Taxco, donde desempeñó el curato por su majestad, y fue además juez eclesiástico, visitador de testamentos y obras pías y comisario del Santo Oficio. Murió el 29 de septiembre de 1768.
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6: Protagonistas de la comedia en la época dorada del cine mexicano.
7: Fernando Soto, Mantequilla. Nació en Puebla de Zaragoza el 15 de abril de 1911. Estuvo al lado de su padre en las carpas, donde adquirió su experiencia como actor cómico. Fue a partir de los años 40 cuando comenzó a aparecer en películas de gran éxito, así como también a alternar y dar gran soporte en los filmes de grandes leyendas del cine de oro mexicano. Actuó en cintas como Yo no me caso, compadre, Esquina baja, Cartas a Eufemia, Los tres huastecos, Los tres García, Campeón sin corona, México lindo, Pepe el Toro, Usted de los ricos, entre otras. Falleció de un coma diabético la madrugada del 11 de mayo de 1980.
8: ¿De qué es esa trompita tan coloradita?
9: Pues tuya.
8: ¿Y de qué son esos ojitos negros que parecen negras noches de mis noches negras?
9: Pues tuyos.
8: ¿Y de qué van a ser esas manitas que parecen dos sopilotillos volando sobre el cadáver de mi corazón?
9: Pues tuyas, mi Pánfilo.
8: ¿De qué van a ser los que vaya Dios que vamos a tener?
9: Pues quién sabe.
8: ¿Cómo de qué? ¿Quién sabe?
9: Pues quién sabe cuántos iremos a tener.
8: Ah, vaya.
6: Íconos de la comedia del cine de oro en México.
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2: Señoras y señores, ahí estuvo la voz y la gran presencia. Ah, qué tema, estoy pensando en ti con el grupo de los Tepos. Pues bueno, pues el día de mañana es el 10 de mayo. Parte importante para todas las mamás y para todos sus hijos. 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

Ahí estuvo la voz y la gran Joaquín. Presencia. ¡Ah, qué bello tema! La Joaquín con todo este ambiente musical hoy en esta tarde al ritmo de rumba, guarache y danzón. 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Vámonos con la música y ya regresamos después para despedirnos. Este tema nos hizo esta petición doña Alice Rivera. Disculpe, doña Alice, no me registraba este tema, pero ya lo tengo, ya lo pude tomar por aquí de YouTube. Y esto dice la Sonora Santanera. Sonia López, mi capechito, saludo doña Alicia Rivera, allá en la parte de lo que es Arroyo, que está acompañada de toda la familia.

estuvo la voz y la presencia de la internacional Sonora Santanera que nos ha entregado mi caprichito con Sonia López, para doña Alicia Rivera, Ayana Arroyo y familia que nos está acompañando. 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Así es de que bueno, pues ya nos vamos, estamos llegando a la parte final de este espacio. No me resta más que darle las gracias y agradecerles a todos ustedes por su fina y amable atención. Saludos doña Alicia Rivera, Ayana Arroyo, que nos acompaña, Juan Carlos, por ahí familia Guerrero, les mando el saludo con mucho gusto. Gracias a todas las personas que me dieron la oportunidad de estar con ustedes hoy en esta tarde, sin necesidad de llegar a tocar la puerta, y deseo que tenga una excelente tarde, que Dios me los bendiga. Fíjese usted que si Dios no lo permite y Él no dispone otra cosa, mañana primeramente Dios estaremos a partir de las 13 horas, 1 de la tarde, con las canciones que enamoran, y luego pues yo te recuerdo que siempre hay un nuevo día, siempre hay para hacer cosas maravillosas y empezar de nuevo. ¿Cómo? Si tú te equivocaste, hoy es un nuevo día para empezar de nuevo y empezar a caminar. Si no derechamente ni perfectamente, pero enderezar el camino, que es lo más importante, ofrecer disculpas, que eso va a cambiar tu vida y va a cambiar también de la persona que se haya sentido ofendida. Buenas tardes, vámonos, con esto me despido. Torres Zapato ahora no te dice, disfruta el ambiente musical que viene, porque Aurora Padilla, bueno, viene con un cargamento musical para todos ustedes. Buenas tardes. Hasta mañana, primeramente Dios. Sean felices, hoy y siempre. Eso es lo que les recomiendo y les deseo. ¡Vámonos!

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4: 9 de mayo. 1911. Muere durante la toma del Sombrerete, Zacatecas, el revolucionario maderista Luis Moya, siendo uno de los primeros en levantarse en armas en noviembre de 1910 contra Porfirio Díaz. 1911. Fuerzas magonistas derrotan a las federales y toman la plaza de Tijuana. Y 1912. Nace el icónico actor Pedro Armendáriz, figura fundamental de la época de oro del cine mexicano.
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5: Señora Dama Platera. Compuesta por el músico y folclorista mexicano Guadalupe Trigo, quien nació en Mérida, Yucatán, el 28 de junio de 1941 y falleció en un accidente automovilístico en Acapulco de Juárez el 18 de marzo de 1982. El tema forma parte del álbum Poetas y Lugares, grabado en vivo en recintos como el Poliforum, Teatro Hidalgo y Teatro Degollado. La letra personifica a Taxco como una señora dama platera, resaltando su belleza arquitectónica, sus calles empedradas y su herencia minera y artesanal.

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4: El mole rosa. Se caracteriza por su color rosa pálido o intenso, sutil sabor dulce y su

0: textura cremosa. Su tono se logra principalmente mediante el uso de betabel y a menudo se enriquece con piñones rosas, pétalos de rosa, bugambilia o arándanos. El color hace honor a la cantera rosa de la fachada del templo parroquial de Santa Prisca. Surgió en la década de los 80, impulsado por una búsqueda de la cocina local por crear platillos distintivos de Taxco.
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4: Las vueltas alrededor del kiosco. En 1953, todos los domingos, la orquesta La Perla de Taxco, en punto de las 8 de la noche, daba principio a las serenatas, en donde la sociedad de Taxco, vestida con sus mejores galas, comenzaba el baile tradicional. Los hombres caminaban en una dirección alrededor del kiosco y las mujeres en sentido contrario, lo que permitía miradas y sonrisas fugaces a cada vuelta y brindaba la oportunidad a los caballeros de evaluar y escoger la pareja que más le interesaba para invitarla a bailar, a menudo acompañadas de sus familias para mantener el decoro. Las 11 de la noche era la hora oficial y tradicionalmente permitida para que los jóvenes regresaran a su casa.
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10: Auditorio querido, ¿cómo están? Muy buenas tardes. Qué gusto acompañarles otro sábado
2: Es 9 de mayo del año 2025. Te acompaño desde la calurosa cabina del 1310, acompañándote esta tardecita con la música retro, recordando la década de los 90, de los 2000 en español. Aquellos buenos éxitos los vamos a recordar de aquí hasta las 7 de la tarde noche. Así que por favor, acompáñate a través de esta frecuencia, ya sea el 1310 AM de tu radio o en los medios digitales. Pues así seguimos con la música retro. Hemos escuchado muy buenos temas que sin lugar a dudas marcaron una época. Si tú quieres reportarte, 622-8540. Son las 5 de la tarde con 37 minutos.

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2: Ya son las 5 de la tarde con 49 minutos. Estamos compartiendo la música retro, recordando la década de los 90 y de los 2000 en español. ¿Te acuerdas de esta canción? Ellos son Vilma Palma y Vampiros, esta emblemática banda argentina de pop rock que se formó en la década de los 90 y que, bueno, colocó algunos grandes éxitos en nuestra memoria, como este que es La Pachanga. Bueno, pues fíjate que Vilma Palma y Vampiros se consolidó como uno de los grupos más populares de Latinoamérica en la década pues de los 90. Sus fundadores fueron Mario, Gerardo y Jorge. Ellos tuvieron como que la idea de crear esta banda y este concepto. Ellos debutaron en el año de 1991 con un disco en donde este tema, el de La Pachanga, se convirtió, bueno, en un éxito masivo. Digamos que fue el hit de ese año de 1991. Esta banda mezclaba un poquito pop latino, rock, new wave, y se caracterizaba especialmente por tener coros femeninos icónicos. Y bueno, pues además de La Pachanga, pues también tuvieron otros éxitos como Bye Bye, Auto Rojo, Travesti y Verano Traidor. Y cuando son las 5:51, pues te voy a dejar justamente con Vilma Palma y Vampiros. Se llama Bye Bye 5:51.

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